grande que no se iguala a lo que estás pidiendo. Así es que si Él te diera eso, quedaría corto en bendecirte. Espera en Dios, está quieto, sabréis que yo soy Dios, dice el libro de los Salmos 46, verso 10. Así es que te invito hoy a que seas paciente, a que entiendas el idioma del cielo. El Señor sabe todo lo que te hace falta y en su momento indicado, te aseguro, llegará a ti. Dios te bendiga más y te recuerdo siempre seguirnos por las redes sociales. Es una bendición saber que eres parte de nosotros. Te envío un abrazo y declaro cielos abiertos sobre tu vida y la vida de los tuyos en el glorioso nombre de nuestro Señor y Salvador Jesucristo. Hasta la próxima.

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1: 4 y 7.
2: Muy buenos días, amables oyentes de Radio Vida. Muy buenos días. En esta mañana les saludamos en el precioso nombre de nuestro Señor Jesucristo. Muy buenos días con cada

la región de Arequipa, la región de Puno, región Apurímac, Ayacucho, Huancavelica, Lima, la capital, y otras regiones de nuestra patria peruana. Permítanme saludarles a cada uno de ustedes en esta hermosa mañana de hoy, viernes 31 de julio del año 2026. Estamos ya finalizando, gracias a Dios, este mes, el mes séptimo del año 2026. Agradecidos a nuestro Padre, ya estamos por ingresar al mes, al octavo mes, que es el mes de agosto. Octavo mes que corresponde a este año 2026. Un saludo fraterno con cada uno de ustedes. Agradecidos a Dios porque en su gran amor aún permite que nosotros podamos ver este día, podamos llegar a este día, viernes 31 de julio del año 2026. Cordiales saludos para cada uno de ustedes, a nombre de todo el directorio de Radio Vida Cusco y también a nombre del directorio de Radio Vida Puerto Maldonado. Cordiales saludos, saludos totales para cada uno de ustedes, amados hermanos que nos sintonizan a nivel local, regional, nacional e internacional. Estamos en nuestro programa A Solas con Dios, como todos los viernes y sábados. Estamos orando con vuestro consiervo, vuestro hermano Abraham Rojas Avilés. Les saludo en el glorioso nombre de nuestro Señor Jesucristo. Muy buenos días, bienvenidos a nuestra programación A Solas con Dios. Dos días a la semana estamos orando, los días viernes y sábado. Claro que sí, el programa A Solas con Dios sale todos los días desde las 4 de la mañana a 6 de la mañana, de lunes a domingo. Así que quien les habla, les saluda en este día precioso a cada uno de ustedes, gracias. También damos la bienvenida a todos nuestros seguidores por las redes sociales, la plataforma del Facebook, lo propio también para ustedes. Amados hermanos, muy buenos días y bienvenidos a las emisoras que ya están trabajando de la mano con nosotros, lo propio. Le damos la cordial de las bienvenidas. Gracias Radio Altura en Huancarán y Paucartambo. Radio Altura, bendiciones mi hermano José Texi Gallegos y toda su linda familia. Gracias Radio Altura por el enlace. Y así una red de emisoras cristianas ya están en cadena con nosotros. Radio Vida 91.3 FM allá en el distrito de Sicuani, en la provincia de Canchis. Gracias Radio Vida. Radio Vida marca Conga 93.7 FM. Lo propio, cordiales saludos a todos nuestros hermanos que ahí están ya enlazándonos en este día. Gracias. Radio Vida Yauri Espinar, con nuestro hermano Agripino Aime Luna, su esposa Santusa Guayua Cáceres, y a toda esa linda familia allá en Yauri Espinar, lo propio pues nuestro saludo respectivo en esta mañana. 4 de la mañana con 11 minutos. 4 de la mañana con 11 minutos. Momento ya de poder acercarnos a nuestro Dios en esta mañana y poder conversar con Él un momento a solas con Dios,

estar en comunión con nuestro Padre. Qué precioso es, qué precioso es conversar un momento con Dios, buscar su presencia, buscar siempre su voluntad. Como seres humanos, como pueblo, siempre como familia, siempre tenemos sueños, anhelos por delante, ¿no? Siempre nos planificamos, siempre soñamos algo, siempre deseamos algo. Más que todo las bendiciones espirituales y también las bendiciones materiales de parte de nuestro Dios. Entonces, bueno, tenemos proyectos, sueños, anhelos. Todo ello es bueno siempre encomendar en los brazos de papá, nuestro Dios, y que todo siempre se realice en su voluntad. Si Él lo permite, así es. ¿Sí? Así que, amados hermanos, les invitamos en esta mañana ya a prepararnos, a alistarnos para luego ingresar a aquel lugar santísimo que es la presencia del Señor y conversar un momento a solas.

4 de la mañana con 15 minutos. 4 de la mañana con 15 minutos. Antes de poder iniciar con la oración, queremos también un poco meditar en la palabra poderosa de Dios. ¿Sí? Hay un hermoso pasaje escrita por el apóstol Pablo en su carta a nuestros hermanos en Filipos, Filipenses capítulo 4, versículo 6 al 7. Filipenses capítulo 4, versículo 6 al 7, leemos: por nada estéis afanosos, si no sean conocidas vuestras peticiones delante de Dios en toda oración y ruego, con acción de gracias, y la paz de Dios, que sobrepasa todo entendimiento, guardarán vuestros corazones y vuestros pensamientos en Cristo. Palabras del Señor. Amados hermanos, la oración es el medio que Dios nos ha dado para

0: La oración no es un simple acto religioso, sino es una conversación sincera en la que abrimos nuestros corazones, presentamos nuestras necesidades, expresamos gratitud y buscamos su voluntad. Hermanos míos, este pasaje que hemos leído en Filipenses capítulo 4, versículos 6 al 7, Dios nos anima a través del apóstol Pablo, para que nosotros no estemos ofuscados, afanosos, desesperados o ansiosos. Dice: por nada estéis afanosos si no sean conocidas vuestras peticiones delante de Dios en toda oración y ruego, con acción de gracias, y la paz de Dios que sobrepasa todo entendimiento, dice la promesa, guardará vuestros corazones y vuestros pensamientos en Cristo. Hermanos míos, la oración no siempre cambia de inmediato nuestras circunstancias, no, pero sí transforma nuestro corazón, llenándolo de paz que solo Dios puede dar. Hermanos míos, en este pasaje la Biblia nos enseña que es necesario comunicarnos con papá, estar un momento a solas con él, para que a través de nuestros labios podamos expresar hacia Dios nuestro sentir, nuestra petición, nuestra necesidad, que Dios la quiere escuchar. De antemano Dios conoce, nos conoce a cada uno de nosotros. Dice la palabra también de que antes que nuestros labios pronunciaran palabras, Dios ya lo conoce, ya lo sabe en su omnisciencia. Pero Dios quiere escuchar esas palabras de tus propios labios. Sí. Pero dice: si no sean conocidas vuestras peticiones delante de Dios en toda oración. Ahí está. Dios quiere escucharte. ¿Qué es lo que necesitas? ¿Qué es lo que buscas? ¿Qué es lo que quieres? ¿Qué es lo que anhelas? ¿Qué es lo que deseas? Dios quiere escuchar de tus labios. En su omnisciencia, reitero, Dios ya sabe lo que vas a decir, sabe lo que vas a hablar, sabe tus necesidades, sabe tus dolores, tus sufrimientos, tus llantos. Dios las conoce, pero siempre quiere que tú lo digas, lo expreses, así tal como lo sientes, de lo más profundo de tu corazón. ¿Sí? Así que, amados hermanos, y entender a la luz de este pasaje, que la oración no siempre cambia de inmediato nuestras circunstancias, pero sí transforma nuestros corazones, llenándolos de paz que solo Dios puede dar, ¿no? Asimismo, Dios nos insta a través del apóstol Pablo en su carta, en su primera carta a nuestros hermanos en Tesalónica, Primera de Tesalonicenses, capítulo 5, 16 al 18. Dios nos exhorta a estar siempre gozosos, gozosos, frente a cualquier circunstancia que estemos pasando. Dios siempre quiere que nosotros estemos gozosos, gozosos. Están siempre gozosos, dice Pablo. Orad sin cesar, dad gracias en todo, porque esta es la voluntad de Dios para con vosotros en Cristo Jesús. Hermanos, la oración constante fortalece nuestra fe, nos acerca más al Señor y nos ayuda a vivir con confianza aún en medio de las pruebas. ¿Quién no ha pasado pruebas? Justamente muchos lo estamos pasando hoy, estos días, estos meses, o quizás estos años. Aquí Dios nos exhorta a través del apóstol Pablo a que siempre estemos gozosos, porque la oración constante fortalece nuestra fe. Por eso dice, orad sin cesar. O sea, Dios insta a su pueblo de que siempre tiene que estar orando, en todo momento, sin cesar, constantemente. La oración tiene que ser el estilo de nuestras vidas. La oración tiene que ser el estilo de vida del creyente o del cristiano. Siempre orando, en todo momento, en toda circunstancia, siempre orando. Y Pablo nos anima a estar siempre gozosos también, gozosos. Solo la paz de nuestro Dios puede hacer que nosotros siempre estemos gozosos en todo momento, en toda circunstancia. Entonces, hermanos, según este pasaje, reitero, según este pasaje entendemos que la oración constante, cuando dice orad sin cesar, ¿no? La oración constante fortalece nuestra fe. La oración constante nos acerca más al Señor. La oración constante nos ayuda a vivir con confianza aún en medio de las pruebas. Amada Iglesia del Señor, que cada día hagamos de la oración un hábito, un buen hábito, recordando que Dios siempre está dispuesto a escuchar a sus hijos. Cuando oramos con fe, reconocemos que dependemos de Él y permitimos que su voluntad guíe nuestra vida. La oración es la llave que abre nuestro corazón a la presencia de Dios y nos fortalece para caminar conforme a sus propósitos. ¿Sí? Otros dicen que la oración es la llave que abre todas las puertas. ¿Sí? Podría ser también, la oración es la llave que abre todas las puertas. Principalmente, la oración es la llave que abre nuestro corazón hacia la presencia de Dios y nos fortalece. ¿Sí? Así que, amados hermanos, no dejemos de orar, pero siempre orar con gozo. Cuando estemos contentos, digámosle gracias al Señor. Cuando todo nos da bien, gracias, mi Dios, siempre gozosos. Cuando enfrentamos luchas y pruebas, lo propio, siempre con gozo, gracias al Señor. Gracias, porque sabemos que Dios tiene el control absoluto de todo. Todo está bajo su control. Nada, absolutamente nada ocurre si es que Dios no lo permite. Muchos a veces pensamos, decimos, cuando pasamos, enfrentamos luchas y pruebas, a veces nos sentimos solos y decimos, ¿dónde estás, oh Dios?
1: Vamos a decirle todos juntos,
0: hermanos míos, Dios tiene el control. Dios sabe. Dios sabe. Dios permite. Hermanos míos, acerquémonos confiadamente a la presencia.

un texto que sabemos de memoria. Jeremías 33:3. Todos la saben. El Señor dice: clama a mí, yo te responderé y te enseñaré cosas grandes y ocultas que tú no conoces. Amada iglesia, esta promesa nos recuerda que cuando acudimos a Dios encontramos dirección, sabiduría y esperanza. Sí. En Él encontramos dirección, sabiduría y esperanza. Entonces, con esa disposición, acerquémonos a Dios en esta mañana. Acerquémonos, ingresemos a aquel lugar santísimo que es su presencia, la presencia de Dios. Prepara tu corazón, dispón tu corazón, ponte en señal

Amado Padre eterno, Rey de reyes, Señor de señores, Dios omnipotente, omnisciente, omnipresente. En esta mañana, Padre, me acerco delante de tu presencia. Me acerco ante tu altar, mi Dios. Reconozco mis faltas. Reconozco mis errores. No soy digno de estar delante de tu presencia. Perdóname, Padre. Borra mis faltas, mis rebeliones. Como el salmista te pido, Señor, límpiame con hisopo y seré limpio. Padre eterno, ten compasión de mí. Te pido que voltees tu mirada al clamor de tu Hijo.

y aquí esta mañana junto conmigo, Padre, están muchos hijos tuyos doblando rodillas delante de tu presencia. Padre, todos juntos te pedimos, perdónanos, Dios mío, perdona nuestras faltas, borra nuestras iniquidades, oh Dios mío, y permítanos acercarnos a aquel lugar santísimo que es tu presencia. Padre, permítanos esta mañana, Señor, conversar contigo, dialogar contigo un momento. Señor Dios mío, antes de iniciar el día, antes de iniciar con el afán del día, queremos, Dios mío, un momento conversar contigo, Padre eterno. Señor, como seres humanos tenemos planes para cada día, tenemos deseos, anhelos, sueños. En todo ello queremos, Padre, siempre hacer tu voluntad, papá. Señor, como humanos podemos equivocarnos. Podemos tomar decisiones equivocadas. Padre, Señor, en ese momento te pedimos la dirección tuya. En esas circunstancias, Padre, te pedimos tu dirección. Señor, porque nosotros somos hombres falibles, imperfectos. Sabemos que tú eres, Señor, un Dios infalible, un Dios perfecto, santo, santo, santo, tres veces santo. Padre, muchos este día nos hemos decidido viajar, movernos de un lugar a otro. Muchos este día, Señor, queremos iniciar un proyecto laboral, un proyecto de negocio. Señor Dios mío, en todo ello, Padre, queremos tu voluntad. Queremos hacer tu voluntad. Queremos movernos en tu voluntad, Padre Santo. Te pedimos, Señor, que tu Espíritu Santo nos guíe para no equivocarnos. Padre, tú sabes, tú conoces absolutamente todo. Tú tienes el control absoluto de todo, Padre. Nada de lo que ocurre en esta tierra, en este mundo, nada ocurre si tú no lo permites. Señor, sabemos que tú eres un Dios soberano, y en tu soberanía permites, Padre, y en tu soberanía, Padre, tienes el control absoluto de toda tu creación, no solamente esta tierra. Todo lo que pasa en el infinito del universo, en las galaxias, en los sistemas solares, todo, absolutamente todo. Tu presencia cubre, rebasa todo este universo infinito. Padre, Dios mío, por eso este día, Padre, te pedimos tu dirección, tu guía. Que cada uno de nosotros hagamos tu voluntad. Sí, Señor, solamente tu voluntad. No queremos hacer nuestra voluntad. No, Padre. Queremos hacer tu voluntad. Tu voluntad sea hecha ahora y por siempre, Padre bendito. Dios mío, esta mañana lo propio te pido de todo mi corazón.
por cada uno de tus hijos, papá, que están pasando tiempos de luchas y pruebas, y eso también es en tu voluntad, Padre. Sabemos que las luchas y las pruebas vienen de ti, porque a través de las luchas y las pruebas nos fortaleces, nos capacitas, nos corriges, Padre. Moldeas nuestro carácter, porque muchas veces te ofendemos con nuestro carácter. Son las luchas y las pruebas, Señor, que es un mecanismo para que tú, Señor, nos moldees conforme a tu carácter, conforme a tu voluntad. Por eso, Señor, te decimos gracias.

Señor, por las luchas y las pruebas, porque a través de ellos, Señor, tú estás trabajando con nosotros. Si estamos pasando luchas y pruebas, es decir, Señor, estamos por buen camino. Gracias, Padre. Si todo marcha bien, Señor, nos debe preocupar. Señor, pero si estamos pasando momentos de luchas y pruebas, es decir, que estamos en el buen camino, en el camino correcto. Estamos en tus manos, cual barro en las manos del alfarero. Y tú, papá, moldeando nuestras vidas conforme a tu voluntad. Es por tu amor. Tú nos amas, papá. Tú nos amaste primero. Señor, por eso gracias por las luchas y las pruebas. Porque si no fuera por ellos, Señor Dios mío, ¿a dónde iríamos, papá? Porque a través de las luchas y las pruebas nos preparas para que, Señor Dios mío, nosotros como tus hijos pasemos la eternidad allá en tu gloria, allá en tus cielos, por los siglos de los siglos, Padre. Por todo ello te decimos gracias, papá. Gracias, mi Dios. Te pedimos de todo nuestro corazón que nos ayudes a pasar este tiempo de llanto, dolor, sufrimiento, enfermedades, Señor. Te pedimos fuerza, tu fortaleza. Señor, con tu ayuda, con tu protección, con tu fortaleza, pasaremos este desierto, pasaremos este tiempo de luchas y pruebas, y llegarán días de gozo, de alegría, días de bonanza, Padre. Gracias, papá. Apiádate de cada uno de tus hijos que están postrados en su lecho de dolor en esta mañana. Cuántos hijos tuyos están en su lecho, ahí en su hogar, porque quizás no tiene medios económicos suficientes para internarse en una clínica, en un hospital, porque muchas veces no hay ni una cama en los hospitales, porque hay muchos enfermos. Es en ese momento, Padre, acudimos a ti. Sabemos que tú eres aquel médico por excelencia. Tú eres nuestro Jehová Rafa, nuestro sanador. Por eso, Señor, nos acercamos al dueño, amo y Señor de nuestras vidas. Tú eres nuestro Dios, el dueño de nuestras vidas, el amo y Señor de nuestras vidas. Nosotros somos tus criaturas, tu creación, Señor Dios mío. Tú vives aquí, allá en los cielos, y la tierra es el estrado de tus pies. Padre, es por ello en esta mañana nos acercamos a ti, cada uno de nosotros buscando una sanidad. Una sanidad divina que solamente viene de parte de Dios, nuestro Dios, nuestro Creador, nuestro Hacedor, nuestro Médico, nuestro Doctor. Señor, te pedimos de todo nuestro corazón, si tú así lo quieres, derrama sanidad sobre cada uno de nosotros, tus hijos, papá. ¿Conoces a tu hijo, a tu hija? ¿Cuál es la enfermedad que le acecha? ¿Cuál es la enfermedad, Señor, que lo tiene postrado en ese lecho? ¿Conoces, Padre? Hasta el momento quizás los médicos

no pudieron dar con la enfermedad de tu hijo, Padre. No pudieron, Señor. Están simplemente realizando exámenes tras exámenes. Señor Dios mío, papá, tú conoces, tú sabes, mi Dios, cuál es la enfermedad que ataca a tu hijo. Señor, ten piedad de cada uno de nosotros y derrama, Señor, sanidad. Te rogamos de todo nuestro corazón, Padre, si así lo quieres. Señor, puedes hacer tu milagro. Gracias, Padre. Lo recibimos por fe, bendito Dios de los cielos. Lo recibimos por fe. Gracias, Padre. Pero que se haga

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Amado Padre bendito, Dios de los cielos, en esta mañana, Señor, lo propio, permítame orar por cada uno de tus hijos, Padre Santo, que están doblando rodillas con nosotros en las redes sociales, Padre. Te pido, Señor, por cada uno de ellos en esta mañana, Padre. Tú, Señor, alcánzalos con tu amor, con tu misericordia. Tú conoces la vida de cada uno de ellos, Padre. Tú sabes las situaciones que están atravesando, las luchas y las pruebas. Momentos difíciles, Padre. Oramos, Señor, por cada uno de ellos, Padre Santo. Yo no las conozco, Señor Dios mío, pero tú lo conoces. Conoces su pensamiento, su sentir, Señor, su corazón. Tú conoces, Señor, todo de ellos, Padre. Por eso te pido en esta mañana, Señor, alcánzalos con tu gran amor a la vida de tus hijos, Padre. Apiádate, Señor, por tu hijo José Terzi Gallego, su esposa Estela Pumachara, por sus hijos. Oramos en esta mañana. Derrama tu bendición en abundancia y sobreabundancia sobre sus vidas, poderoso Dios. Gracias, Padre, por la vida de tu hija Yeka Gutiérrez allá en Curahuasi, Señor, Abancaya, Purímac. Bendiga su vida, su salud, sus familiares, Señor, sus seres queridos en tus manos. Bendiga la vida de tu hija Anetzita Baños Paco, Señor, allá en Huaypo Grande, Chinchero. Bendiga su familia, Señor, Dios mío, sus hijos, Padre, Señor, aún sus padres allí en Ojobamba, Señor, Padre Santo, donde se encuentren, alcánzalos con tu gran amor. Bendiga la vida de tu hija Vicky Acostupa, Señor, Dios mío, papá, apiádate de ella, Padre Santo, alcánzalo con tu gran amor, tu misericordia. Bendiga la vida de tu hija, Señor, Grimaldina Michi Quispe, Padre Santo, su esposo Santiago, sus hijos en tus benditas manos, oh Dios. Bendiga la vida de tu hija Reina Moreno, Padre Santo, Señor Dios mío, en tus manos, Señor, la vida de Reina, sus seres queridos, su familia, su trabajo, Señor Dios mío, todo, todo, Señor, en tus manos, papá. Bendiga la vida de tu hija Gaudiencia Altesana Zulcaray, donde se encuentre, Padre. Alcánzalo con tu gran amor, tu misericordia, Señor. Tu bendición esté siempre sobre ella, Padre Santo. Gracias, mi Dios. Bendiga la vida de tu hijo Aquilino Valeriano Maita, Señor Dios mío, donde se encuentre, Padre. Señor, sus seres queridos, sus familiares en tus manos, papá. Bendiga la vida de tu hija Emiliana Taca, allá en Puno, Padre Santo, Dios mío. Conoce, Señor, la situación que está pasando, Señor, con su familia, sus hijos, Padre. Alcánzalos con tu gran amor, Padre bendito. Oramos también por tu hija Elisa Yawi, Padre Santo, Dios mío, por su esposo, tu hijo Melitón Zulca Quispe, Padre Santo, aún por sus hijos, papá, por sus seres queridos, por su familia, Padre Santo, Dios mío, en tus manos la salud de Melitón, papá. Tú estás obrando poderosamente, Padre Santo, Dios mío, en este tiempo de luchas y pruebas que ya son muchos años, Padre. Tú solamente dale paciencia, desesperanza, Señor, que nunca pierda, Padre Santo, Dios mío, ese Señor, esa esperanza de caminar, de anunciar tu evangelio, que nunca pierda, bajo esa esperanza, Dios mío, ayúdalo, socórrelo, amparo, Padre Santo, poderoso Dios, intervenga, Señor, en su vida, poderoso Dios, sánalo, restáuralo, levántalo, Señor, de esa silla de ruedas, papá, de esa silla de ruedas, papá. Señor, esa silla tiene que dejar, Dios mío, papá, en tu nombre, Señor, Dios mío, hay poder, Padre, en la sangre de Cristo. Oramos, Señor, por la pronta recuperación, por la sanidad completa, Señor, Dios mío. Reitero, Señor, creemos, Señor, por fe, Él tiene que levantarse, Señor, dejar esa silla de ruedas, ya, Señor, dejarlo, Padre Santo, y caminar por sí mismo, poderoso Dios. Creemos en ti que lo harás, Padre Santo, oh Dios mío, papá. En tus manos, Señor, tu hijo Melitón Zulca Quispe, poderoso Dios. Señor, tu hija Hilda Condori, bendígalo, Padre. A tu hija Diana Aguado, Señor, bendígalo, Padre Santo. Señor, conoce.

conoces la necesidad de ella. Conoces su vida, poderoso Dios, en tus manos. En tus manos, Padre, tu hijo John Nilton Rivera Moyovilca. Su esposa, sus hijos, sus seres queridos, papá. Señor, levanta muralla de protección alrededor de esta familia, papá, en tus manos. En tus manos, tu hija Hilda Muñoz Silva, Padre, Dios mío. Por sus hijos Wilmer, Mariel, Evelyn, allí en donde hay Taitambo Pacher, papá. Bendiga esta familia, papá. Apiádate de esta familia, poderoso Dios. Señor, oramos por Flores Aranja, tu hija, Padre. Bendiga, Señor, Dios mío. Bendiga, Padre, su vida, su salud, su familia, en tus manos. Tu hija Winnie Quispe, su familia, papá. Señor, su esposa Federica. Sus hijas Zulema, Abigail, Saraí. Señor Dios mío, por su trabajo, por su estudio, por su salud, oramos en esta mañana. Derrama sanidad, derrama bendición en abundancia sobre esta familia. Bendiga la vida de tu hija Patricia Villarruel Sauñe, donde se encuentre. Bendiga la vida de tu hija Rosa Elizabeth Tapia, donde se encuentre. Bendiga la vida de tu hija Julia Condori, en tus manos, tu hija Julia. Señor Dios mío, gracias por su vida. Gracias, Señor, por su salud. Oramos en esta mañana por cada uno de ellos, Padre bendito. Gracias, papá. Lo propio oramos por cada uno de tus hijos en esta mañana. Por tu hija Alinda Rosa Cano Quispe, allá en Corcor Chinchero, Padre. Bendiga su vida, papá. Señor Dios mío, conoces, Padre, la situación que ella pasa a diario. Conoces qué es lo que le falta, Padre Santo. Señor, ayúdalo, socórrelo, ampáralo. Señor, dale tu amor, Señor, dale tu abrazo, Señor Dios mío, a tu hija, papá. Ella sola, padre y madre para sus hijos. Porque su esposo ya mucho tiempo, Señor, los dejó. Y está ella en tu presencia, Padre. Te lo llevaste y tú solamente sabes por qué te lo llevaste, Padre. Pero ahí estás tú, Señor, amparándolo, protegiéndolo, socorriéndolo en todo momento a tu hija Linda Rosa Cano. Escucha, Señor, la plegaria, Señor, de tu hija. Te pide de corazón por sus padres, Gumercindo y Elena, por su hermano David, Dios mío. Haz que pronto vuelvan a tu casa tus siervos, papá. En tus manos también su hermano Luis Cano, su esposa Irene. Oramos por esta familia también. Y aún por su pequeño hijo, papá. En tus manos, bendito Dios de los cielos. Gracias, papá. Alúmbralos con tu gran amor. Alúmbralos, Señor, con tu gran misericordia. Alcánzalos, poderoso Dios, con tu benevolencia. Bendito Dios de los cielos. Gracias, Padre. Gracias, Hijo. Gracias, Espíritu Santo. Oramos, Señor, en esta mañana también, Dios mío, por tu hija Justina Champi Ojeda, Padre. Señor, Dios mío, apiádate de ella, Señor. Alcánzalo con tu gran amor, bendito Dios de los cielos. En tus manos. En tus manos, tu hija Irene Quispe, Padre. Toda la familia Quispe allá en Urcos, comunidad de Sayaj. Su esposo Juan Quispe, sus hijas Cindy y Aileen, en tus manos esta familia. Padre, pon tu amor, pon tu mano sanadora sobre esta familia. Reprende al maligno, Santo Dios. En tus manos, tu hija Irene Quispe.
Oramos por tu hija Adela Roque, Señor Dios mío. En tus manos su esposo, sus hijos, Padre. Gracias, papá. Oramos por tu hija Dina Corimán y Aguamán, Señor. Por su bebé que está mal, Señor Dios mío. Señor Dios mío, reprende todo ese espíritu, Señor Dios mío, que lo tiene asustado, con miedo. Reprende, Padre Santo, poderoso Dios. Sana, restaura, Padre Santo, Dios mío. Tócalo, sánalo, Padre, para tu gloria y para tu honra. Aún por su pareja, por su salud oramos, Padre. Ese es este enemigo, muchas veces se agarra con nosotros, se agarra con nuestros hijos, hasta con nuestros animalitos. Señor, en tu poder sea destruido toda obra maligna, poderoso Dios. Que caiga por los suelos toda artimaña. Desbarata toda obra maligna, poderoso Dios. Santo, libértalo, Padre Santo. Gracias, Padre. En tus manos tu hija Paulina Cruz Palomino. En tus manos, Señor, su esposo Máximo Supa. En tus manos tu hija Yeka. Oramos por tu hijo Aniceto Avilés Sutra, su esposa Teresa Condori Santa Cruz. Aún, Señor, por sus hijos, Padre, por Yanina, Oscar, Mariuska, Michel, sus nietos Valeria, Leonela, Zoe, Oscar, Eduardo, Mía, Ática, Excel y Tan Noah. Esta familia, en tus manos, poderoso Dios, alcánzalos con tu salvación, alcánzalos con tu evangelio, Señor Dios mío. Haz que vengan pronto a tu casa, Padre Santo, Dios mío. Toca esa vida, cambia, renueva pensamientos. Lo creemos, lo harás, Padre Santo. Gracias, poderoso Dios. En esta mañana permítame agradecerte también por mi vida. Gracias, mi Dios, por regalarme un día más de existencia. Bendito Dios. Gracias, tu amor es grande, Señor, para con tu hijo, Padre. Te agradezco de todo mi corazón todo lo que estás haciendo, Señor, por todo lo que has hecho y por todo lo que harás. Te agradezco, bendito Dios de los cielos. Gracias, papá. Tu presencia nunca, nunca nos ha dejado solos. Siempre has estado conmigo, Señor Dios mío, desde el primer día de Señor, de mi concepción. Tú has estado, Señor, me escogiste, me llamaste a tu obra, me pusiste como profeta, Señor, sobre las naciones, así como llamaste, Señor, a Jeremías, me llamaste a mí, Padre Santo, como el profeta Isaías. Te digo, heme aquí, Señor, envíame a mí, poderoso Dios. Gracias, papá, para ti sea la gloria y la honra, Padre Santo. Todo este tiempo, el resto de vida que me queda, Señor, solamente quiero vivir para ti, a tu servicio, papá, de entregarme al 100% en tu obra, poderoso Dios. Gracias, Padre. Mi vida en tus manos, mi familia, Señor, mi esposa Rita, Padre Santo, tu sierva, Señor, gracias por darme una hermosa sierva tuya, Señor, como esposa, ayuda idónea, Señor, que está siempre en las buenas y las malas, en las enfermedades, tiempo de dolor, junto conmigo, Señor, inseparable. Gracias por ese amor inmenso, Padre Santo, porque a través de ella tú me amas, Señor, me cuidas, me proteges, Padre Santo. Gracias, papá. Señor, en tus manos mis hijos, mi hija Yesenia Ginosi, mi hijo Johan Nicolás y mi hija Ruth Mayra. Señor, en tus manos pongo sus vidas, Padre. Levanta muralla de protección alrededor de mi familia, Padre Santo. No permitas que Satanás pueda, Señor, meterse. Reprende, rompe toda cadena de opresión, rompe toda atadura, desbarata toda obra maligna, Padre. Levanta muralla de protección alrededor de mi familia, Padre Santo. Te pido de todo mi corazón, papá. Señor, lo propio, te doy gracias por mis familiares, Señor. Mi mamita Rosa Vilés, Señor, allá en Cusco, Señor Dios mío. Mis hermanas, Señor, Livia, mi hermano Víctor, David, Noé. En tus manos cada uno con sus familiares, Señor. Oro por cada uno de ellos en esta mañana.
cuida, los protege, los ampara, los bendito Dios de los cielos. En tus manos estamos, papá. Aún por mis sueros, mi papá Alcides, mamá Francisca. Señor, mis cuñados Emilio, Isaías, Lisandro, Claudio, Rosa, Señor, Lucía, Señor, todo, Señor, mis cuñados, en tus manos, poderoso Dios. Algunos aún no te conocen, alcánzalos con tu amor, con tu evangelio.

Señor, a ellos también, Padre Santo. En tus manos, Padre, todos mis seres queridos, papá. Aún te doy gracias por mis hijos espirituales, Padre Santo. Tú las conoces a cada uno de ellos, Padre, desde el mayor hasta el menor, Padre Santo. Empezando, Señor, del mayor, tu hijo Wilber Bonachín, su esposa Justina Quispe Pantoja, sus hijos, en tus manos, papá. Mis hijos mayores, pongo en tus manos lo propio de los demás de mis hijos espirituales. Tú los conoces, Padre Santo, Dios mío, papá. Nombre por nombre, alcánzalos, Padre Santo. Señor Dios mío, sé que este enemigo, ese astuto, está rodeándolos, Padre. Este espíritu de adulterio está rondando por ahí. Reprende, Padre Santo, que salga, que huya, papá. Señor Dios mío, pon ese amor en el corazón de los varones, mujeres, Señor, para que haya amor entre ellos, respeto entre ellos, Padre Santo, Dios mío. No permitas que Satanás pueda acercarse, Señor. Reprende, Padre Santo, rompe toda atadura. Bendito Dios de los cielos, porque hay poder en la sangre de Cristo. Hay poder en el nombre de Jesús de Nazaret. Gracias, Padre, en tus manos, mis hijos espirituales, del mayor hasta el menor, Padre. Aún te pido, Señor, fervientemente, Señor, por mi hijo Edison Altamirano, Señor, su amada Yajaida, Padre Santo, que en este mes de agosto, Señor, ellos, Señor, Dios mío, estarán delante de tu altar para recibir tu bendición, Señor. Ahí unirá sus vidas, Señor, de dos en uno, papá. En tus manos, Señor Edison, en tus manos, Yajaida, en tus manos, Señor, tus hijos, Padre, sus padres, Gumercindo Altamirano, su esposa Luisa, Señor Dios mío, tanto, Señor, los papás, Señor, tu hija Yajaida, Padre, allí en Urcos, papá. Bendígalos, Padre Santo, con una bendición especial, Señor Dios mío. Tú mismo, Señor, estarás presente ese día de su boda, Padre, derramando bendición, papá. Así como visitaste las bodas de Canaán, Jesús, así lo harás ese día, Señor, Dios mío, uniendo esas vidas, Padre Santo. El día 15 de agosto, ese día tan esperado por esta pareja, papá. Gracias, mi Dios, que se haga tu voluntad. A nosotros ayúdanos a ser padres ejemplares para nuestros hijos espirituales. Gracias, Padre. Bendito Dios. Gracias, papá. Gracias, bendito Dios. Oramos en esta mañana. Gracias por tu Radio Vida, Cusco 680 AM. Oh Dios mío, desbarata toda obra maligna que se levanta contra tu obra. Que caiga por los suelos toda fortaleza de Satanás. En tus manos esta señal, 680 Radio Vida Cusco. En tus manos esta señal, 96.7 FM Radio Vida Puerto Maldonado. En tu gran amor levantaste esta obra majestuosa en esta ciudad de Puerto Maldonado. Ya está, Señor, inaugurada, Señor, oficialmente en el aire, Señor, con tu bendición, esta obra, Señor. Gracias, papá. Como dicen, oleado y sacramentado. Gracias, bendito Dios. Ahora, Señor, levanta, Señor, rompe toda atadura. Oh, Dios mío, desbarata toda obra maligna, Señor, levantada en esta ciudad de Puerto Maldonado. Que caiga por los suelos toda muralla de Satanás, toda fortaleza de Satanás. Que caiga por los suelos, bendito Dios de los cielos. Así lo creemos, Padre Santo. Gracias, papá. Levanta a tus hijos, Señor, únelos, Padre Santo. Quizás hasta aquí estaban todavía caminando, Señor, mirándose el uno al otro, Padre Santo. Oh Dios amado, rompe toda crítica, toda murmuración, Padre. Es momento que tu pueblo, Señor, las iglesias tuyas, las denominaciones, unidos debemos levantarnos, Señor, y trabajar unidos de conquistar esta ciudad para ti, solamente para ti, Padre Santo. Y así lo creemos, papá, que esta ciudad de Puerto Maldonado será para ti, bendito Dios, Padre Santo, Señor. Puerto Maldonado, creemos, será que capital del Evangelio, lo declaramos así, poderoso Dios. Gracias, papá. Bendiga, Señor, todas las iglesias en esta ciudad de Puerto Maldonado, Padre Santo. Cada denominación, papá, ayúdanos a vivir unidos, trabajar unidos, de la mano, Señor, ayudándonos, Padre Santo, y solo así unidos lograremos que esta ciudad sea ganada para ti, Padre Santo, Dios mío. Pero si es que va a haber miramientos, críticas, murmuraciones entre denominaciones,

Nunca el Evangelio alcanzará vidas. Señor, haz que, Señor, el Evangelio tuyo se esparza, Señor, poderosamente en esta ciudad a través de esta señal. Y esta señal de Radio Vida será un instrumento útil en tus manos que unirá a tus hijos, Padre Santo, en un solo sentir, en un solo pensamiento, Padre Santo, en una sola misión, Padre amado, poderoso Dios. Gracias, Señor, porque has hecho que esta obra tuya llegue aquí a Puerto Maldonado. Oh, para tu gloria y para tu honra, poderoso Dios. En este momento están cayendo fortalezas de Satanás. Están cayendo toda muralla de Satanás. Está cayendo polvo por los suelos. Bendito Dios. Aleluya, Padre. Gracias, mi Dios. Bendiga tu radio Vida y en Yauri Espinar. Lo propio, Señor, esta emisora es un instrumento útil en tus manos que rompe toda barrera que Satanás levanta. Gracias, papá. Usa la vida de tu hijo Agripino, Aime, Luna, su esposa Santusa, Guayua, Padre. En tus manos, tus siervos, papá. Bendito Dios de los cielos. Gracias. Para ti sea la gloria y la honra. Bendígalos con una bendición especial, con una bendición sobrenatural sobre la vida de tus hijos, papá. Ellos están trabajando en tu obra, Padre. Aparta toda maligna, rompe toda atadura, poderoso Dios, papá. Gracias por esta familia. Gracias, Señor, por tu radio Vida en Marcaconga, Comayo. Gracias, Señor, Dios mío, usa esta señal. Toca vidas a través de esta señal. Cambia corazones a través de esta señal radial de Radio Vida en Marcaconga. Gracias, Señor. Y por todas las emisoras, Señor, oramos en esta mañana. Que tú la bendigas, Padre Santo, Señor. Usa los vientos, los aires, para que tu evangelio sea esparcido, Señor Dios mío. Para que tu evangelio vaya a los cuatro vientos de este mundo, Padre Santo, Dios mío. Poderosamente, papá, rompiendo toda fortaleza. Porque el evangelio tuyo es poder, Padre Santo. Poder que rompe toda atadura. Poder que rompe toda cadena. Oh, Santo Dios. Aleluya. Aleluya, aleluya, Padre bendito. Gracias, papá. Gracias, Señor. Oramos por tu hija Vicentina Aquino, viuda de Justiniani. Oramos por tu hija Raquel Quispe, su esposo, Santo Dios. Gracias, papá. Aún oramos, Señor, por su nieta, Padre Santo. Bendito Dios. Reprende ese espíritu, Señor, de susto. No puede haber, papá. Reprende, rompe toda atadura, Señor. Sánalo, restáuralo, Señor. Oh Dios amado. Aleluya. En tus manos, papá. En tus manos, mi Dios. Gracias, Padre. Gracias, mi Dios. Es nuestra oración en esta mañana. Gracias. Muchos de tus hijos están en camino viajando. Cuida su salida y su entrada. En tus manos, Señor, tu hijo Samuel Rojas Zulca, su esposa Noemí, mi esposita. Ellos están en camino, papá. Cuida su salida, cuida su entrada. Desde ahora y para siempre, bendito. Gracias, papá. Este día empezamos el día contigo. Iniciamos este día. Bendiga esta señal, el directorio de Radio Vida, Cusco. El directorio de Radio Vida, Puerto Maldonado. Gracias, Señor, por el evento del día 28 de julio. Un día lleno de bendición, un día donde hemos visto, Señor, una vez más tu poder, tu mano poderosa sobre tu obra. Tu respaldo, Señor, a través de tus iglesias, denominaciones aquí en Puerto Maldonado. Hemos visto tu poder. Gracias, una vez más nos confirmas, papá, que Radio Vida nació en lo más profundo de tu corazón. Ahí está, Señor Dios mío. Gracias por este respaldo masivo de tus hijos, de tu iglesia. Bendiga a cada iglesia tuya en Puerto Maldonado, cada denominación, a cada pastor, líder, anciano, ujier, diácono, cada líder, Padre, en tus manos, poderoso Dios. Cada iglesia, Señor, aquí en Puerto Maldonado, Señor, en aledaño, Señor, desde donde vinieron, desde 15.000, Padre Santo, San Lorenzo, Mazuco, Caichihue, Guaypeto y La Nueva, Señor Dios mío, Santa Rosa, Santa Rita, kilómetro 115, 14, 10, kilómetro 107, la iglesia peruana de Florida Alta, Laberinto, Señor, la iglesia peruana, consistorio Puerto

Maldonado, Comité Tambopata, la Iglesia Maranata, el Solar, Dios mío, Padre Santo, Solar 1, 2, Solar 3, Padre Santo, la Iglesia Asambleas de Dios del Perú, Señor, y otras denominaciones, Padre, ese día unidos, dándote gracias, alabando y glorificando, Señor, aún principalmente tus hijos de la Iglesia Evangélica Maranata, el Solar, liderado por el pastor, Señor, Dios mío, Hilario Cruz, Señor, su familia. Oh, poderoso Dios, muévete poderosamente, Señor, que tu iglesia siga creciendo, siga avanzando, Señor, conquistando esta ciudad para tu gloria y para tu honra, Padre. Gracias, papá. Gracias, mi Dios, por todos tus hijos, papá. Este día, Señor, fue un día maravilloso, fue un día precioso. Gracias, papá. Bendito Dios, si tú lo quieres al siguiente año, el 2027, justamente en este mes de julio, estaremos celebrando el primer aniversario de Radio Vida 96.7 FM, Puerto Maldonado. Oh Dios, desde ya, prepara vidas, prepara corazones, Dios mío, para este primer aniversario. Gracias, oh Dios, en tus manos inicia esta obra y en tus manos permanecerá hasta el día que tú vengas en tu segunda venida, oh poderoso, glorioso Dios. Así será. Gracias, gracias. Oramos en el precioso nombre de tu Hijo, nuestro Señor Jesucristo. A Él sea la gloria y la honra por los siglos de los siglos. Así sea. Amén.

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0: 5 y 37.
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3: 5 de la mañana, 5 de la mañana con 37 minutos, 5 de la mañana con 37 minutos. Muy buenos días, pueblo del Señor. Buenos días con cada uno de ustedes en esta hermosa mañana. Reciben el cordial saludo de vuestro hermano en Cristo, Abraham.

Rojas Áviles, el príncipe mensajero del Señor, ya con ustedes al aire en este su programa A Solas con Dios, como todos los días desde las 4 de la mañana hasta las 6 de la mañana. Estamos ahí acompañados, bien acompañados con Radio Vida y su programa A Solas con Dios. Conmigo estamos orando los días viernes y sábado. Ya lo saben ustedes, sí. Los días viernes y sábados estamos orando conmigo, rogando al Señor, doblando nuestras rodillas, acercándonos a Papá Dios. Bien, bien. Su programa A Solas con Dios sale todos los días desde las 4 en punto de la mañana hasta las 6 de la mañana. Los días lunes y martes estamos orando con nuestro hermano Wilber Cruz Malqui, el presidente de Radio Vida Cusco. Y los días miércoles y jueves con nuestro hermano Abraham Apaza Choca y Puma. Y los días viernes y sábado con mi persona, tu hermano en Cristo, Abraham Rojas Áviles. Así que para mí es una alegría, es un honor estar pues siempre en las manos de papá a su servicio, ¿no? Y orar junto con ustedes. Es un privilegio para nosotros, un privilegio grande. Muchos saludos. 5:39. Y los días domingo, nuestra hermana Lorenza Naiwa Jaquewa. Con ella también estamos orando los días domingo. Así que, amados hermanos, de lunes a domingo, su programa A Solas con Dios. Es importantísimo comenzar el día con una oración. ¿Sí? Es importante. Por eso, como dijimos al inicio de nuestro programa, la oración tiene que ser el estilo de vida del creyente. Sí, el estilo de vida. La oración, pues, tiene que ser el estilo de vida. Todo momento orando, sea de día, sea de noche, siempre orando, donde te encuentres. Gracias al Señor, gracias a la obra que hizo nuestro Señor Jesucristo en la cruz del Calvario. Él abrió las puertas para que nosotros podamos ingresar libremente a la presencia de Dios a través de nuestras oraciones, ¿sí? Así que, hermanos míos, agradezcamos a Dios, agradezcamos a nuestro Señor Jesucristo por su obra en la cruz. Y con Él permitió que nosotros podamos ingresar a la presencia. Ahora ya no necesitamos del sumo sacerdote del Antiguo Testamento, ¿no? Para que entre al lugar santísimo y ore por nosotros. Ya no necesitamos. Jesucristo es el sumo sacerdote, nuestro sumo sacerdote. Así que, hermanos míos, gracias a la obra, a los méritos de Jesucristo. Sí. 5:41. Saludos a todos nuestros oyentes a nivel local, regional, nacional e internacional. En este momento nos sintonizan a través de la señal 680M Radio Vida Cusco, la señal que edifica tu vida. Saludos a todos nuestros hermanos, a todo el directorio de Radio Vida Cusco, a todos nuestros hermanos que nos sintonizan en las 13 provincias de la región del Cusco, a todos nuestros hermanos también de la región de Arequipa. Buenos días, Arequipa, la región de Puno. Buenos días, hermanos puneños, ¿cómo están ustedes? Un saludo, un abrazo. Saludos también a nuestros hermanos en la región de Apurímac. Apurímac presente, claro que sí, Apurímac siempre presente. Gracias, hermanos, en provincias, distritos, comunidades, anexos, centros poblados, caseríos en la región de Apurímac. ¿Qué tal sintonía? Muchas gracias, amados hermanos. Nuestro Dios les bendiga a cada uno de ustedes. También la bienvenida a nuestros oyentes en la región de Ayacucho. Buenos días, Causaicucho, Huancavelica. Gracias, Huancavelica. Y Mainaya, Cascanquichigue, Ayllancho, Puntaman, Amahuichispa. Saludos a la región de Lima Capital. ¿Cómo estamos en San Juan del Urigancho, el Gran León del Sur? Gracias, ¿eh? Full sintonía en Lima, la capital, Santa Anita, San Juan del Urigancho, Callao, San Martín de Porras, Comas, Distrito de Comas, Caraballo y otros distritos en todos los conos de Lima Capital. Nuestro saludo fraterno, que la paz y el amor de Dios siempre esté con cada uno de ustedes. 5:42. Saludos también en la selva central, Yurimagua. Saludos también nuestros oyentes en la región de Junín, Huancayo, Cerro de Pasco,
allá por Iquitos, por Ucayali, gracias, ¿eh?, por Piura, por todo el Perú nos sintonizan en las 25 regiones de nuestra patria, también en los países hermanos como es Brasil, Argentina, Bolivia, Chile, México, Centroamérica, Norteamérica, Sudamérica, continente europeo, continente asiático, continente antártico, en los cuatro continentes del mundo, de la tierra, ahí siempre hay un hermano nuestro, un hijo, un siervo de Dios que siempre nos sintonizan. Allá en Italia, Roma, ¿cómo estará mi hermana Yasmín Milagros Vaca Carrión? En Italia también está nuestro hermano Samuel Alegría Córdoba. Gracias a ustedes y a toda esa linda familia allá también en Italia, Roma. Gracias por estar en sintonía de su Radio Vida. Gracias, amados hermanos. Sí, 5:43 Nos acercamos ya a la recta final, ¿no? Gracias también, saludos a todos nuestros oyentes en esta hermosa ciudad de Puerto Maldonado, Puerto Maldonado para Cristo. Saludos a cada uno de nuestros hermanos a nombre del directorio de Radio Vida Puerto Maldonado, encabezado por mi hermano Víctor Vivanco, Víctor Vivanco Guamaní. Descansando, aún descansando, nuestro Dios le bendiga, su esposita Demetria Condori, sus hijos, para sus hijos, ¿no? Nuestro Dios le bendiga para Henley, ¿para quiénes? Para todos, ¿eh? Para todos, papá Dios derrame sus más ricas bendiciones. Mi hermano Juancito Quispinquilla y allá en el kilómetro 12, un abrazo a su esposa Leoniza Madera. ¿Cómo está para ti, Leoniza? Saludos también para quienes, para mi hermano Rafa Rafael, ya está de retorno Rafa, ¿por dónde se encuentra Rafa Rafael? Saludos para su esposa Jessica, también saludos para nuestro hermano Demetrio Huarca. ¿Cómo está mi hermano Demetrio allá en Alta Pastora? Ahí también en Alta Pastora, su esposita Vilma, bendiciones, ¿eh? También saludo para mi hermano Wilfredo López, marca Conguino, Acomeino de corazón. Su esposa Paulina, sus hijos, un abrazo, papá. Nuestro Dios te bendiga este y todos los días de su vida. Un abrazo. Saludo fraterno a hermana Marta Inquillay, Marta Inquillay Calqueña, de corazón. ¿Cómo está mi hermana Martita? Un abrazo, mamá. También para nuestra hermana Maribel Curo. ¿Cómo está mi hermana Maribel? Su esposo, me olvidé el nombre del esposo, ¿eh? A ver si me recuerda. Y también su mamita, sintonizándonos aquí cerquita. Un abrazo, papá Dios siempre esté con cada uno de ustedes. En esta mañana también aprovecho la ocasión para saludar a mi mamita Livia Rojas Puma, aquí en el kilómetro 6 de Puerto Maldonado. Ahí están mis sobrinos Roger Clemente Rojas, y también para su amada, ¿no?, Cintia Vega, y para sus hijos también un abrazo. Nuestro Dios les bendiga. Gracias, gracias, papá Dios siempre esté con cada uno de ustedes esta hermosa mañana. Y nuestra oración es que ya pronto cumplan la promesa que hicieron a Dios, ¿eh? Así que pronto, y oramos para que también pronto estemos en la casa del Señor. Sí, 5:46 Radio Vida arrasando con la sintonía a nivel local, regional, nacional e internacional. Saludos a todos mis hermanos de la Iglesia Peruana Consultorio Puerto Maldonado. Saludos al Comité Tambopata. Saludos a la Iglesia Evangélica Peruana Consultorio Florida Alta, Laberinto. Saludos también a mis hermanos de la Iglesia Maranata El Solar en Puerto Maldonado, Solar 1, ahí el pastor Hilario Cruz, su esposa, sus hijos. Gracias a todos los ancianos, mi hermano Pedrito Coa, ¿dónde está Pedrito? ¿Hasta cuándo vas a escaparte, Pedrito? A trabajar, Pedrito, a trabajar en la obra del Señor. Mi hermano Pedro, nuestro Dios te bendiga, al Ministerio de Alabanza que ellos conforman. Bendiciones a todos los Ministerios de Alabanza de la Iglesia Maranata El Solar. Nuestro Dios les bendiga grandemente, poderosamente, amados hermanos en Cristo. Saludos también a la Iglesia Maranata, Casa de Jehová, Shalom, La Joya, Pastor Basilio Escuro, su esposita Virginia Pariguana, sus hijos y toda la membresía de la Iglesia Maranata, Casa de Jehová, Shalom, La Joya.
también a la iglesia Maranata Ceticos, Pastor Pedrito. ¿Cómo está Pastor Pedro Moisés? Así se llama, ¿no? Pastor Pedro Moisés, su amada esposa. Nuestro Dios les bendiga.

A cada uno de ustedes en esta hermosa mañana, que la paz y el amor de Dios siempre esté con ustedes. Pastor Sabino Cutiri, toda la membresía, toda la iglesia, también saludos. Sí, 5:48, aquí tenemos un precioso tema musical, aquí está este precioso tema musical con ustedes. Sí, de madrugada te buscaré, Señor, canta. Las gavillas de Cristo, las gavillas de Cristo, en la voz de nuestra hermana Salomé Ojeda. En el charango chillador de Rufino, de nuestro hermano Pino Pacori.

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1: 5 de la mañana con 52 minutos, 5 de la mañana con 52, claro que sí, Radio Vida, la señal que edifica tu vida. Saluditos para quienes, a ver, saluditos por aquí, saluditos a nuestro hermano Santos Huamán, siervo, buenos días, Dios me lo bendiga, amén, amén, dice Santitos Huamán. Saludos también para quienes, para nuestro hermano Carlos Huarua, buenos días, hermano, dice, saludo para Carlos Rosa Coa, dice Belinda Coa, José Carlos, me encuentro lejos por Tambobamba, dice, así que saludos de parte de nuestro hermano Carlos Huarua, a todos nuestros hermanos, para Carlos Rosa Coa, Berlinda Coa, José Carlos, por Tambobamba se encuentra, así que nos envía saludos. Samuelito Melo Janco, ¿cómo está Samuelito? El hijo espiritual de mi

altiva Canas, Canas Yachta, Cunturcanqui, distrito Cunturcanqui, capital Descanso, más se conoce por Descanso Canas, Cunturcanqui, Anchaipio Teyay, Napaiku y Cacho, a toda la familia Choque Aguata. Wilfredo López, mi hermano Willy, buenos días, por Cusco, sí, por Cusco se encuentra nuestro hermano Wilfredo López y familia. Bueno, como fue días feriados no laborables, se fueron de vacaciones para Cusco, ¿no? Así que mil bendiciones sobre Wilfredo. Ya que estás en Cusco, entonces nuestra reunión será el día sábado en la tarde, sábado a las 7 de la noche. Así que mi hermano Wilfredo, no sé qué haces, pero tienes que llegar para el día sábado, ¿no? En la tarde tendremos nuestra reunión, ¿eh? El directorio de Radio Vida Puerto Maldonado, ¿sí? Gracias. Ernesto Condori Cornejo, buenos días, hermano Abraham, saludos desde Marcaconga. Caché, Ernestito, ¿cómo está, papá? Nuestro Dios te bendiga, mi hermano Ernesto Condori Cornejo, buenos días, desde Marcaconga. Fora Callamiray, gracias, Forita. Mari Rojas Chalua, hija mía, ya está de retorno para Santa Teresa, para su Sahuayaco. Es sahuayaquina de corazón, así que gracias, hija mía, nuestro Dios te bendiga. A tus hijas, para María Esmeralda y para mi patito, ¿no? José Gabriel, Josecito, papá, mil disculpas, no pude encontrarme contigo. Será en la próxima, si papá lo permite, así. Así que saludos, Maricita, que Dios te guíe, que Dios te cuide. Seguramente el día de hoy está de retorno nuevamente para Santa Teresa, Sahuayaco. Johnny Quispe León, ¿cómo estamos, Johnny? Su esposo Santos Sachulli, ya a trabajar. Fora Caramilla, y saludos, hermanos, desde Arequipa, Chala, gracias, Panay, Fora. Valentina Huanca Suma, Pastor Abraham, buenos días, bendiciones, saludos desde Huancarani, gracias para Che Valentina Huanca Suma, por Huancarani, Pau Cartamo, provincia folclórica en la región del Cusco. 5:55, no hay tiempo para más. Muchas gracias a todos nuestros oyentes. Hasta aquí su programa Sola con Dios. Conmigo será hasta las 7 de la mañana. Estaremos retornando a través de nuestro programa El Sembrador. Mientras tanto, siga en la sintonía de su Radio Vida, la señal que edifica tu vida. Muy buenos días. Permiso. Adelante, Estudios Centrales.

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5: Llevar el evangelio a toda criatura, nos dice nuestro Señor Jesucristo. Entonces, esa misión nos ha encomendado a nosotros de llevar su evangelio, no solo de conocerlos nosotros, no solo de conocer la salvación nosotros, sino compartirla más

0: personas para que quizás que están pasando luchas, pruebas, estén perdidas, puedan conocer a nuestro Señor y así tener la salvación que nosotros tanto necesitamos, ¿no? Hermanos, entonces, deseando esto a los demás también, bueno, que también puedan conocer la palabra del Señor, aunque muchos quizás ya la conocen, pero quizás no la entienden de mejor manera, pero nosotros podemos hacer esa misión para que ellos lo puedan hacer. Entonces, hermanos, ¿no? Cumpliendo con la misión que nos ha encomendado nuestro Señor. Entonces, así iniciamos también. Le damos gracias a nuestro Señor porque un día nos da más de vida, que podamos seguir apreciando su creación, podamos tener esta oportunidad, quizás este cambio para nosotros que quizás aún estemos en dificultades. Siempre, ¿no? El enemigo está como un león rugiente esperando a quien devorar. Entonces, nosotros también por mediante de la oración debemos encomendar a nuestro Señor Jesucristo para que Él nos pueda guiar, proteger del enemigo, ¿no? Entonces, nosotros solos muchas veces no vamos a poder contra el enemigo, pero con el Señor somos más que vencedores. Entonces, hermanos, ¿no? Siempre confiando, que mejor confiar en el Hijo de Dios. Entonces, hermanos, ¿no? Siguen adelante en todas estas cosas, así. Ya, bueno, hoy día ya 31 de julio, último día de este mes de julio. Entonces, hermanos, ¿no? Nosotros seguimos adelante siempre con nuestras actividades, quizás diarias. Algunos quizás están de vacaciones, algunos no, en el trabajo, ya sea en el estudio. Pero nosotros no, igualmente seguimos confiando en nuestro Señor como buenos cristianos, seguimos encomendándonos a Él, seguimos poniendo nuestras vidas en las manos de nuestro Señor Jesucristo para que Él nos pueda guiar en el camino correcto, ¿no? Entonces, hermanos, seguimos adelante en todas esas cosas. Y bueno, hermanos, muy buenos días. Ahora sí, bueno, ya siendo las 6:06, iniciamos nuestra programación agradeciéndoles a cada uno por vuestra sintonía. Muy buenos días, hermanos, tengan un muy bonito día. Entonces, bueno, así comenzamos nuestra programación. Ahora sí voy a pasar con mi mamá. Muy buenos días, hermanos.
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Sí, sí, Bodas de Plata. Renovación de votos matrimoniales de los esposos Pastor Alberto Casilla Guamán, esposa Luz Marina Vercajara. Una celebración junto a nuestros hijos Dante Vladimir, William Hawk, Aarón Esdras. Damos gracias a Dios por los 25 años de amor y felicidad. 25 años donde hicimos el pacto delante de Dios. Hace 25 años, Dios nos unió en un matrimonio. El mismo

0: llamando a Dios. 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El día domingo 2 de agosto 2026. Sí, confirmado. Desde las 10 de la mañana hasta las últimas bendiciones. 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
1: Gracias, mi Dios, por darme de tu amor.
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1: Siete y tres.
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divina presencia. Venimos ante ti con un corazón contrito y humillado. Nos acercamos ante tu presencia con un corazón agradecido. Gracias, Padre, por regalarnos este maravilloso día. Gracias a ti arribamos a este nuevo día hoy, viernes 31 de julio. Gracias, contigo hemos iniciado este mes de julio y el día de hoy lo estamos finalizando, Padre. Mi Dios, bendiga, Padre Santo, esta señal. Bendiga tu radio vida, que es de mucha bendición, Señor, en tu obra, Padre. Una herramienta útil en tu obra, Padre Santo. Gracias, Padre, por cuidarnos durante este tiempo. Gracias, Padre, por el que tú estás siempre con nosotros. Agradecemos, Señor. Mañana será otro día. Mañana arrancaremos otro día, si así lo permites, Padre. Señor Dios mío, en tus manos. En tus manos esta emisora tuya, en tus manos tu obra, en tus manos, Padre Santo, este programa El Sembrador. Gracias, Señor Dios mío, tú eres nuestro sustentador, tú eres nuestro Padre, Dios Altísimo. Oramos siempre buscando la dirección tuya. Que tu Espíritu Santo, mi Dios, sea quien guíe cada paso que damos. Que cada palabra que salga de nuestros labios sea tu palabra, bendito Dios. Palabra con autoridad y poder. Estoy aquí, tu siervo, solamente un instrumento, una herramienta más. Usa mis labios para bendecir a tu pueblo. Gracias, Padre. Gracias, Hijo, Espíritu Santo. Señor, empezamos este día y terminaremos contigo. Gracias, oramos en el nombre de Jesús, tu Hijo.

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2: 7 y 11.
0: Hola, hola, hola, hola, hola, hola, muy buenos días, Cusco, buenos días, Perú, buenos días, Puerto Maldonado, buenos días, las 13 provincias de nuestra región del Cusco, muy buenos días, amables oyentes, buenos días a las regiones de Arequipa, buenos días, Puno, Apurímac, Ayacucho, Huancavelica, Lima, la capital, muy buenos días con cada uno de ustedes. Somos Radio Vida, la señal que edifica tu vida en esta hermosa mañana. Hoy viernes, viernes, viernes 31 de julio. Es el último día que corresponde a este séptimo mes del año 2026. Último día, mañana ya es agosto. Mañana ya es agosto, primero de agosto. Sábado primero de agosto, gracias al Señor. Hemos iniciado este séptimo mes con la guía de nuestro Dios, el Espíritu Santo de Dios, y estamos terminando el día de hoy, 31 de julio, mañana primero de agosto, primer día hábil del mes de agosto, denominado también el mes de los vientos, claro que sí, el mes de las cometas, aunque últimamente ya nada, los niños no quieren saber nada ya con la cometa, más están pegados al celular, ese vicio tienen el celular, claro que sí. 7 de la mañana con 12 minutos. 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Queremos agradecer también a todas las emisoras quienes toman en cadena nuestra señal. Gracias a todas las emisoras radiales que están en cadena, la red Radial Vida. Muchas gracias a ustedes, amados hermanos, gracias. Nuestro Dios les bendiga a cada uno de ustedes quienes dirigen aquellas emisoras radiales cristianas que están trabajando de la mano

en la red radial Vida, 7 de la mañana con 14 minutos, 7 con 14. También queremos saludar en este día, antes al fin de semana, viernes, queremos saludar también a todos nuestros seguidores por las redes sociales. Muchas gracias por esa sintonía total. Nuestro Dios les bendiga a cada uno de ustedes. 7 de la mañana con 14 minutos. Saludos a mi sobrina Lidia Avilés Tapia, allá en Chalhuahuacho, Apurímac, por las Bambas, zona minera. Saludos, Lidia. Nuestro Dios te bendiga, a tu pareja y también a tus hijos. Ruth Karina Beltrán. Gracias, Ruth Karina. Ruth Karina Beltrán Romero. Bendiciones para Che y Ruth Karina. También saludos para mi hermana Valentina Huancazuma. Pastor Abraham, buenos días, bendiciones. Saludos desde Huancarani, nos dice nuestra hermana Valentina Huancazuma. Imainaya Huancarani, Yachtapi, Capuanquichis, Radio Altura, Cheupinto, Ericoachenquicu, Jancunata, señor Samin Chasunquichis. Eduardo Almirón, saludo de Mollepata, Cusco. Gracias, Mollepata, Cusco. Mi hermano Eduardo Almirón. Apolinar Romero. Chay Apolinar Romero. Amén, gloria a Dios, dice. Gracias, mi hermano Apolinar Romero. Nuestro Dios te bendiga. Santiago Vallejo Quiña. Hermano, buenos días, bendiciones. Saludos desde Japajmarca, Chumbivilcas. Gracias, Japajmarca, Chumbivilcas. Ahí está nuestro hermano Santiago Vallejo Quiña. Emiliana Taja, Puno, en sintonía, nuestro fiel oyente, fiel oyente, nuestra hermana Emiliana Taja, en Puno, Perú, gracias. Ruth Karina Beltrán Romero, bendiciones. Ruthcita Hermelinda Pilco Taipe, su esposo Eliseo Álvarez. También saludos a nuestra hermana Benita Mau Champi, su esposo el pastor Wilber Condori, y toda la iglesia evangélica Maranata de Oropesa. Gracias al señor Oropesa. Nuestro Dios les bendiga. Rebeca Usca, ¿cómo está para ahí? Rebeca Usca, bendiciones, mamá Rebeca. Un abrazo, un saludo a Linda Rosa Cano Quispe. Bendiciones para Cheya Linda. Un abrazo allá en Chinchero, comunidad de Umas Bamba, sector Corcor. Ahí están en sintonía. Nuestra hermana Paulina Cruz Palomino, su esposo Máximo Supa, trabajando siempre a lo máximo. Un abrazo. Nuestro Dios siempre les bendiga. 7 de la mañana con 16 minutos. 7 de la mañana con 16 minutos. 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Muchas gracias a esa red de emisoras cristianas que están trabajando de la mano con su Radio Vida, la señal que edifica tu vida. 7 de la mañana con 18 minutos. 7 de la mañana con 18 minutos. Ruth Karina Beltrán Romero, gracias. O Congate presente, Hong Kong, o Congate presente en esta mañana. Ruth Karina Beltrán Romero, saludo desde Ocongate, nos dice nuestra hermana Ruth Karina. 7 con 18 minutos. 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
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Bendiciones, 7 de la mañana con 21 minutos. 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No te olvides, 7:23. 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

0: 4 minutos 7 con 24. Somos Radio Vida, la señal que edifica tu vida. 7 de la mañana con 24 minutos. Nos vamos con este hermoso tema musical. Aquí está la voz de nuestro hermano Mario Guayasi Díaz, desde la ciudad imperial del Cusco. Caipira, suma, misca y chayari, taquicui. Saluditos en el kilómetro 6 para mi mamita Lidia Rojas Puma y también para mis sobrinos Roger Clemente Rojas y su amada Cintia Vega, y para toda esa linda familia allí, aquí en el kilómetro 6 de Puerto Maldonado. En el kilómetro 12 está mi hermano Juan Quispin Quillay, y aquí por Ceticos está mi hermano Wilfredo López, su esposita Paulina. Y también aquí en los estudios de Radio Vida se encuentra nuestro hermano Víctor Vivanco, su esposa Demetria Condori, toda esa linda familia en la ciudad de Puerto Maldonado, una ciudad calurosa, abrigadora. Aquí está la voz de nuestro hermano Mario Guayasi, Nueva Fortaleza. En momentos de tristeza,
1: te necesito,
0: Padre. Ahora más que nunca que estoy pasando luchas y pruebas, te necesito, mi Dios.

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1: 7 de la mañana con 29 minutos. 7 de la mañana con 29 minutos. 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

Con la sintonía a nivel local, regional, nacional e internacional. ¿Qué tal sintonía? Saludos a nuestra hermana Maritza Quispe Hualpa, Panache y Maritza, nuestro Dios te bendiga. Ruth Karina Beltrán Romero, saludos desde Ocongate, nos dice Ruth Karina. Gracias a todos nuestros seguidores por las redes sociales. Compartan nuestra programación. 7:29 a.m. Rápidamente vamos con los servicios. Willacuicuna Tuch, éramos un Smaimi, Willacuicuna, Mai Pincasi en Willacuicuna. Rápidamente vamos con los servicios. El día de hoy también, antes queremos saludar un día como hoy, 31 de julio. Papá Dios trajo a nuestro hermano Pastor Ignacio Ancalli Otoronco. ¿Cachai? Pastor Ignacio Ancalli Otorongo. Y Mainaya. Che, apellido ya Otorongo, Rick, Otoronco. Ajá. Saluda a su esposita Claudia Guamán, sus hijos Celso, Magdalena, Rosa, Clotilde, Vilma y Rosa, y su hermana Juana Ancalle. Ajá, Guinaca Napaikus, Jacangi, Pastor Ignacio Ancalle Otorongo. Señor Dios Yasa, Vinchay Kusungi, Kaiponche, Guarmayanaiki, Claudia Guamán. Hoy Kikuna Celso, Magdalena Rosa, Clotilde Vilma, Inataj Panacheiki, Juana Ancalle, Napa y Camusun Kiku, Kusillaya, Walejaya, Pazar, Honki, Kaipun Chaipi, San Sebastián Chaipi, Gacian Krik, San Sebastián Peca, cumpleaños Peca, Mikukunku, Chiriuchu Chata, qué rico, cómo me gusta Chiriuchu, es mi plato preferido, el Chiriuchu. Si alguien me invita a Chiriuchu, no me molestaría. Gracias, gracias. 7:30 a.m. Atención. Gran convención bíblica, fiesta espiritual, organiza la Iglesia Evangélica Peruana Consistorio Santiago Chacán Anta. Atención, Santiago Chacán Anta. Los días 6 al 9 de agosto, la semana que viene, 6 al 9 de agosto del presente año, expositores Pastor Juvenal Calizaya con el tema Vida Matrimonial. Pastor Rubén Cabello con el tema Escatología Últimos Tiempos. También habrá participación de los ministerios musicales, Noches de Evangelismo, Testimonio de Vidas Transformadas, para el cual se hace la invitación a todos los consistorios, comités y grupos de todo el presbiterio de Anta, Cusco. Atentamente la Junta Directiva, que la que tengo, Keikuna Panaikura, Amushami Soma, Fiesta Espiritual Convención Bíblica, 6 al 9 de agosto. Joaquín Cachimusian, Iglesia Evangélica Peruana, Consistorio Santiago Chacán Anta. No es el Consistorio Santiago en Cusco, sino Chacán Anta. Así que no se olviden, todos quedan invitados. Atención, Convención Bíblica organiza la Iglesia Evangélica Peruana, Grupo Tío Calca. Grupo Tío Calca, los días 6 al 8 de agosto. 6 al 8 de agosto, tema Obediencia Cristiana, estará el ministro Damián Quispe, por el cual invitamos a las iglesias de Zaya, Faya, Merlia y Pata, Tío 2B, Aire Pampa, Sasicancha, Pambayacta, Chaalta, Otora, Achchawata, Llancho, Achchabaja, Rayampata, Midma, Chumpi, Huama, Poques, Sauceda, Calca, venir cada iglesia con su ministerio de alabanza. Atentamente, la Junta Directiva. Atención, más avisos, la Iglesia Evangélica Pentecostés, Casa de Oración de Quebrada Llana, Tilecalca, invita a la gran fiesta espiritual Restaurando Almas para Cristo, los días 7, 8 y 9 de agosto. Atención, 7, 8 y 9 de agosto, 3 días de fiesta espiritual. Estarán llegando expositores desde Lima, desde Cusco, Ministerio de Alabanza y Adoración de Lima, Andahuaylas. Los esperamos con los brazos abiertos. No se olviden, nos invita a la Iglesia Pentecostés, la Iglesia Evangélica Pentecostés, Casa de Oración. Atención, atención, más avisos, la Iglesia Movimiento Misionero Mundial del Distrito de Chincha y Pujanta tiene el privilegio de invitar junto a toda su familia a la gran campaña gloriosa evangelística de salud, liberación y sanidad divina bajo el lema Deja que Jesús entre en tu vida. Este sábado, o sea, mañana sábado 1 de agosto, a las 6:30 p.m, ven y juntos vivamos un momento de fe, esperanza, milagros en la presencia de Dios. No faltes, Cristo tiene una bendición especial para ti y tu familia. Los esperamos, Dios le bendiga. Amén, gloria a Dios. Nispangel, Jaikamonchis.
Atención, más avisos, se requiere un conductor con licencia.

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Atención, gran convención milica organiza la Iglesia Evangélica Peruana Comité Achabaja Consultorio Llanchucalca. Tema: venciendo el conformismo en una sociedad moderna. Se llevará los días 5 al 8 de agosto, 5 al 8 de agosto, 5 al 8 de agosto, en la semana que viene, para lo cual invitamos a las iglesias de Parubamba, Pituquiscat, Io Grande, Achchapampat, Otora, Llanchu, Huamanchoque, Mitmaj, Ebenezer, Sauceda, Lamay, Cancha Cancha, Arín, Huarán, Vista Alegre, Yanahuaya, Valle Sagrado y otras iglesias. Todos quedan invitados, así que no se olviden. Amacón, Canchicho, 5 al 8 de agosto, Iglesia Evangélica Peruana, Iglesia Evangélica Peruana, Comité Achabaja, Huaquichimushanco, Convención Bíblica. Atención, más aviso, el Convención Bíblica organiza Deplija Comayo, los días 6 al 9 de agosto, la semana que viene. 6 al 9 de agosto, Gran Convención Bíblica organiza Deplij. ¿Qué es Deplij? ¿Se come? Dicen otros, no. Departamento Presbiterial de Ligas Femeninas de Acomayo invita a la convención los días 6 al 9 de agosto. Lugar: Centro Poblado San Juan, Pomacanchi, Acomayo. Expositores: la hermana Felicitas Chuco de Consuelo, Pastor Daniel Mamani. Se le invita a las iglesias de Chumbi, Vilcas y Paruro, Parjora, Guayabamba, Yusco, Patajeya, Jalco, Tawich, Ecapucará, Antapalpa, Omacha, Iglesia de Acomayo, Pomacanchi, Chosecani, Marcaconga, Acopía, Canchanura y otros. Todos quedan invitados. Atención, gran aniversario de la Iglesia Evangélica Peruana Consistorio Virundo del Presbiterio Getsemaní del Siglo Sur Centro Apurímac celebra sus 53 años de aniversario de la iglesia los días 6 al 9 de agosto con estudio bíblico, tema obediencia cristiana y santidad, con el pastor Feliciano Serna. Se invita a las iglesias de Otoro López, Chilcaimarca, Soncococha, Yumiri, Quilcatampacho, Cascaño, Ocooco, Mucani, Huarqui, Huaquircay y otros, venir con sus grupos musicales. Todos serán bienvenidos. Atención, conferencia de mujeres, Dios sana tu corazón herido, organiza la Iglesia Evangélica Maranata de Cachimayo, Cusco, los días 21 y 22 de agosto, desde las 8 de la mañana, con los temas Reina Esther y Sanidad del Alma. Expositoras del Ministerio Runa Sime de la Ciudad de Lima, lugar: Iglesia Evangélica Maranata, Cachimayo, San Sebastián, ubicado en Avenida de la Cultura F16, frente al Parque de Cachimayo. Contactos al celular 962-1804-62, 935-4303-59. Los esperamos. Atención, Gran Congreso Interregional de Damas 2026, con el lema Soy Escogida por Dios, los días 5 al 8 de agosto. Organiza Ministerio de Damas Regional Cusco, Santa Teresa de la Iglesia Pentecostal del Perú. Lugar: Cancha Sintética, Lomas de Santa Fe, Santa Teresa. La bienvenida será el día 5 de agosto por la tarde. Expositores invitados: Pastor Evangelista Lorenzo Guamán Orimanya, Hermana Coordinadora Rosa Gutiérrez, Hermana Pastora Trinidad Parión, Hermana Pastora Ketty Rúa Cruz. Ministerio de Alabanza invitados: Joyas Escondidas de Ayacucho, Orquesta Evangélica Manantial de Agua Viva de Andahuaylas y otros más. Invitamos a las iglesias y asambleas de Dios del Perú, la Iglesia Lavit, Movimiento Misionero Mundial, Iglesia Peruana y otros a participar en este gran congreso interregional de Damas 2026 a realizarse en el distrito de Santa Teresa, en la provincia de la Convención. Atención, la Iglesia Evangélica Nueva Jerusalén de Iwina, Pomacanchi, Acomayo organiza ayuno los días 1 al 5 de agosto, o sea, el día de mañana arranca este bonito ayuno de 5 días, celebrando los 13 años de aniversario de la Iglesia Iwina de Pomacanchi, con la presencia de nuestra hermana Janet Giraldo Flores desde la ciudad de Lima, Pastor Justino Hualpa desde Iscuchaca, Anta, Pastor Sabino Cutiri, evangelista desde Puerto Maldonado. Pastor Sabino se va para el friecito.

0: Cristo, Chirichepi Pauay, Chirirachicamo y Guairarachicamo y ajá. Los ministerios del avance desde Ayacucho, Avivamiento Profético, Fuego de Salvación de Huancavelica, todos quedan invitados, así que no se olvide, no se olvide. Así que ven y sé parte de estos grandes eventos, grandes acontecimientos, bendiciones. Aquí en Seticos, Puerto Maldonado, Pastor Pedro Moisés y su amada esposa, la pastora, un abrazo, saludos, saludos, están sintonizándonos su Radio Vida. Muchas gracias, Radio Vida 91.96.7 FM en Puerto Maldonado. Ahí está el pastor Pedro Moisés y toda la iglesia Maranata Seticos, Seticos, ahí nos sintoniza. 7:40 a.m, atención, Radio Vida en Cusco. Radio Vida en Cusco, oficina de estudio principal, Avenida Suiza, número 248, Naciones Unidas, Santa Rosa, San Sebastián. 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Qué linda familia. Papá Dios me lo bendiga, esta linda familia allá en Macarí, Melgar, Puno. Saludos a toda la iglesia evangélica peruana, consistorio Macarí, Presbiterio Norte, Puno. Saludos, saludos. 7:42 a.m, 7:42. Ahora sí, vamos con la palabra poderosa del Señor. Apuraya, apuraya. Orasmi, ya dimos en Saí, que orasta. Wataruiman, Inti Watanata, Apamaichis.
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Continuamos con el estudio de la palabra poderosa del Señor. Nuestro tema central: familias disfuncionales, hogares espiritualmente divididos. Familias disfuncionales, hogares espiritualmente divididos. Estamos viendo en el punto 4. Hijos creyentes con padres inconversos. Inejuabacuna, en el punto 5, perdón. Inejuabacuna, taita mamankutak mana inej. Ancheitenimasens. Kaijina situación pi imatan huabacuna ruananch. En este contexto, si los hijos son creyentes y los padres no son creyentes, ¿cuál es la tarea de los hijos para con sus padres inconversos? ¿Cuál es la tarea? ¿Qué dice la Biblia? La Biblia dice: honra a tu padre y a tu madre para que tus días se alarguen en la tierra que Jehová tu Dios te da. Entonces, el deber de todo hijo es honrar a papá y mamá. Pero ya dijimos, ¿cómo honrar a Dios sin deshonrar a sus padres? La gran pregunta, el gran dilema que enfrenta el creyente, ¿no? El hijo creyente. ¿Cómo honrar a Dios sin deshonrar a nuestros padres? Sí, hermanos míos. Sí, la palabra de Dios es claro. Dice: hijos, obedeced en el Señor a vuestros padres. Pero ya dijimos, ¿no? Tienes que tomar en cuenta ese aspecto, esa palabrita que dice en el Señor. Entonces ya dijimos, la obediencia tiene límites. Pero también el honrar al padre y madre también implica respeto. Respeto hacia los padres. Testimonio vivo para con nuestros padres. Tenemos ejemplos vivos en la palabra del Señor. Uno de ellos, Timoteo. Timoteo, un varón de Dios. Pablo resalta la fe no fingida que hay en Timoteo, ¿no? Primera, segunda de Timoteo 1:5, ya leímos, ¿no? Hermanos, Timoteo creció en un hogar espiritualmente mixto. ¿Ah? Amados hermanos, por ello, Timoteo era un testimonio vivo en su hogar. Era un testimonio vivo, hermanos míos. Lo propio, los hijos creyentes, si quieren ganar a sus padres inconversos, a sus padres incrédulos, tienen que mostrar testimonio, un buen testimonio. O sea, ganar a sus padres con buen testimonio, hermanos míos, ¿sí? 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Siempre como hijo creyente, siempre hablamos a nuestros padres, ¿no? Decimos: papá, cree en el Señor Jesucristo, Dios te ama, acepta a Jesús. Mira cómo estás, en qué situación te encuentras, papá, acepta, ven a Jesús. Más que tu palabra, tiene que hablar tu testimonio.
Ajá. 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Cuando le hablas, quizás va a tapar sus oídos con papel higiénico. No, no quiero escucharte, no quiero escucharte, hijo. Ya me aburres, me cansas. Pero tu forma de vida, tu testimonio, hablará mucho para él. ¿Cómo estás en el Señor? Tu padre tiene que ver el cambio real que hay en ti. Una vida cambiada, transformada. Eso hablará mucho para que tu padre conozca los pasos, los caminos de Dios. O sea, en otras palabras, tus padres tienen que ver a Jesús reflejada en ti. 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

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Entendamos, ¿no? La Biblia es clara cuando dice en el Evangelio de San Mateo, capítulo 5, versículo 16. ¿Ya? Evangelio de San Mateo, capítulo 5, versículo 16, dice: así alumbre vuestra luz delante de los hombres, para que vean vuestras buenas obras y glorifiquen a vuestro Padre que está en los cielos. Amados hermanos, muchos padres no creyentes son impactados por una vida transformada. Esa vida transformada tienen que mostrar los hijos que son creyentes hacia los padres inconversos. Hijos creyentes, vuestra luz tiene que alumbrar delante de vuestros padres. Por eso dijo Jesús, así alumbre vuestra luz delante de los hombres. O sea, nosotros los creyentes somos llamados a ser luz y sal. Luz en la oscuridad y sal en este mundo de corrupción, en este mundo de pecado. 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Tiene que ser luz, tienes que ser luz, hijo creyente, hijos creyentes. Tienen que ser luz para vuestros padres, luz en todo. Y sal, sal que sazona, sal que ataca la corrupción. Entonces Jesús dijo, así alumbre vuestra luz delante de los hombres, para que vean vuestras buenas obras. Tus padres verán tus obras. Jesús dijo, al buen árbol se conoce por sus frutos. Entonces, hijos creyentes, ¿cuál es vuestro fruto? ¿Son frutos buenos o son frutos malos? El árbol mal, el árbol malo da malos frutos. El árbol bueno da buenos frutos. Entonces, los padres verán los buenos frutos, o sea, las buenas obras de los hijos, de sus hijos, y ellos creerán en el Señor. Serán alcanzados por el Evangelio del Señor, porque vuestro testimonio lo dice claramente, ¿no? Reitero, vuestras palabras quizás no los escucharán, se aburrirán, pero frente a vuestro testimonio no podrán decir nada. Vuestro testimonio va a ser para ellos como querer tapar un sol con, digamos, el sol con un dedo, ¿no? Va a ser difícil. A ver, tapa con un dedo el sol. No vas a poder. Entonces vuestro testimonio será como sol que brilla. Y vuestros padres quedarán tapar con un dedo. No podrán. Porque vuestro testimonio hablará más. Hablará mucho. De que ustedes son hijos de Dios. ¿Sí? Así que, amados hermanos, el evangelio vivido
ojo con esto,

0: humildad hacia sus padres. Así ganarán esas almas para Cristo Jesús, Señor nuestro. Y así habrá fiesta en el cielo. Los ángeles harán fiesta porque estos padres inconversos fueron alcanzados con el evangelio gracias a la vida vivida, al buen testimonio de los hijos creyentes. Dios bendiga su palabra. Conmigo será hasta nuestro siguiente programa. Bendiciones, permiso, amados hermanos en Cristo. Antes de finalizar, quiero saludar a mi hermano Ubaldina Montalvo, que me escribe desde Ojobamba. Gracias para Chi Ubaldina. Hermano Abraham, buenos días, me dice, bendiciones, estamos en sintonía de su programa. Gracias. Hermana Benita Mau, hermano Pastor Wilber Condori, mi hermano Gabriel Saico Mamani, mi hermano Ernesto Pérez Heras. Muchas gracias, bendiciones al caché Ernesto Pérez.
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8 y 5. 8 y 5. 8 y 5.

Buenos días, hermanos amigos. Y damos las 8 de la mañana con 06 minutos. A través de la frecuencia de los 680 amplitud modulada desde Radio Vida de Chile de Cusco, Perú. Buenos días, Cusco. Buenos días, Ciudad Imperial. Buenos días para cada uno de mis hermanos amigos de la ciudad de Puerto Maldonado. Buenos días, Marcaconga. Buenos días, Espinar. Buenos días, Sicuani. Buenos días a nivel local, nacional e internacional. A través de plataforma Facebook, así también nuestro página web www.radiovidacusco.com. Anchicheta, papá, con Ajapia, Chimanguiza. Ahora sí estamos arrasando la santería a través de www.radiovidacusco.com, radiovida.cusco.com. Anchicheta, papá, esa es nuestra dirección, la página web, ahora estamos emitiendo. A nivel local, nacional e internacional, tenemos 100.000 seguidores de tu Radio Vida. Gracias a nuestro auditorio todopoderoso. Alala, papá y chiricos, que ya estaba, ya están chisay, un chiste, casaramos, reconando, tapre, que yo rachtaraje. Yo rachtaraje, se ven a chayna, cacuya. O más bamba, tierra bendecida por Dios. Y desde allí estamos evitando nuestra programación de Radio Vida, esas horas de la programación de las 8 de la mañana. 8 de la mañana con 07 minutos. Bienvenidos a toda esa linda gente que escucha Radio Vida todos los días. Al lado, papay. Pero ya sí está, ya está soleando. Mis hermanos convencionistas de Omas Bamba, la iglesia evangélica peruana, ya están ya en pleno tomar de la bendición de Dios. Desayunito, pues, papá. Vamos, papá, que hay tan fiesta que ella. Está de fiesta, está de aniversario. Aprovecha la ocasión de estar ahí, está juntos, congregar con los hermanos. Así también escuchar la poderosa palabra de Dios todos los días. Hoy día, mañana, domingo. Ajá. Así que ahí estamos, 8 con 8 minutos, tu Radio Vida, vida, vida por siempre, por Cusco, Perú.

las 8 de la mañana con 09 minutos. Bienvenido a esta programación para todas esas señores, amigos, hermanos, jóvenes. Bueno,

todos los que escuchan todos los días. ¿Cómo estamos? La ciudad de Lima, Perú, ciudad de los Reyes, Ica, Perú, Ayacucho, Huancayo. Tal amigos, mis hermanos de Virundo, región de Apurímac, Quillabamba, ciudad de eterno verano. Ayacuchanos, la ciudad de Huamanga. ¿Qué tal amigos? Buenos días. Huamanguinos. Huancabericanos, gracias a nuestro Dios. Estamos a todos lugares alcanzando nuestra programación. Señal abierta, 680 hasta Virundo. Llegamos a señal abierta, ¿ya? 96.7 en Puerto Maldonado. Buenos días, hermanos amigos. ¿Qué dice mi hermano Abraham Rojas Áviles? Maldonado, pichos, pajamata, una vez por todas, jepacamboranquichis, claro, como se ha ido con sus hijos, con su esposa, bueno, bendiciones. Ahí estará, pues, ahí con la familia siempre. Muchas bendiciones, sigan trabajando. Ahí tenemos Maldonado, Tariposa, Radichi, Faltapón, Dios de Inchisman, gracias, que bueno, gracias, hermanos, amigos, por la bendición, la gracia de Dios. Mientras que nosotros estamos en convención bíblica, una fiesta espiritual a lo grande. Gracias por la palabra de Dios, todo esto. Al peor que hay convención, manda cutipongo, que hay chingona para una alim, kakushan, kushankasha. Aprovecha, tenemos todavía los 3 días. Dice mi hermano Víctor Iván Cuamaní, Proto Maldonado, mi hermana Demetria Condori, Alian Chikapanquits, Hankuna, Pasumana Paikui. Buenos días, buenos días, buenos días, hermanos amigos, por Puerto Maldonado, la frecuencia de los 96.7 FM. Y ya, chicos, chanquichisa, oye, que chaycuna para chaycuna, que dice a mi hermano Rafael Quispe, mi hermano Wilfredo López, aunque está por Acomayo, me parece. Así también para cada uno de mis hermanos amigos que están escuchando Radio Vida, Vida, Vida, por siempre. Dice a mi hermano Demetrio Huarca, Percy Huarca. Juan Quispe Inquillay, alquiño de corazón, muchas bendiciones. Y me que dice mi hermana Marta Inquillay, allí Yanchu Inquillay o Quispe Inquillay. Bueno, buenos días para ahí, Dios dice a muchas ya lo voy a tener una lista correctamente, apellidos y nombres. El directorio de Radio Vida por la ciudad de Puerto Maldonado, región de Mar de Dios. Radio Vida, siempre en tu corazón. Alala, un espancaipertia y como Maldonado Pit, Rupaya Mushama, sus achatapas, tu maico, son casas cachalletas, España, y mucho calor, ¿no? ¿Cómo es por fin? ¿Puede aguantar calor o frío? Calor se puede solucionar fácil, el frío no. Bueno, así están las cosas. Casara pues en qué mucha. Miren, Cacaponch, Yachtanchkuna y Linchkuna, Perú, país bendecido por Dios. Así que adelante, mis hermanos amados. 8:13, Taquiquita, para que después, Willakuikuna, Cachanchiri, Cuatacarinus, Cachanchiri, Cascachatat, Mexicans. Más vamos, compañero, más Dick Chepi, Mexicans, Dios, bendición y gracia. A lo grande, papá Cheikuna. Mira, mira, la tierra. Gracias, Padre. Ahora vamos. Aquí Kikuna, Kipiña, Hankuna, Pajoy, Kikuna, Panaikuna, de Imasoma. Kipiña, Kipiña, Maimi, Chetaki, Churakos, Hanchis. Poco tiempo será en esta tierra. Managonaich, causa suncha. Hija el papachepi, saque posome, que hija el papachata, que pancacheriki, no canches paparizno, y poco sunchis. ¡Vamos, vamos!

0: Señora, estamos la hora exacta, las 8 de la mañana con 20 minutos. 8 con 20 minutos, vamos rápidamente. Nuestros avisos, comunicaciones a través de la frecuencia de los 680, amplitud modulada. Cusco, Perú. Cusco, maravilla del mundo. Bienvenidos en esta ocasión, 8 con 20 minutos. 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Hola amigos, estamos a las 8 de la mañana con 22 minutos, Radio Vida, señal que edifica tu vida.
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Bueno, bueno. 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Organiza la Iglesia Evangélica Maranata de Cachimayo, Cusco, los días 21 al 22 de agosto 2026. Desde las 8 de la mañana con los temas Reina Esther de Sanidad del Alma, expositores del Ministerio Runacime de la ciudad de Lima, Perú. La Iglesia Evangélica Maranata, Cachimayo, San Sebastián, Avenida La Cultura F16, frente del Parque Cachimayo. Contactos al 962-18-04-62, al 935-43-03-59, 962-18-04-62. Gran aniversario de la Iglesia Evangélica Peruana, Consistorio Virundo, del Presbiterio Getsemaní, Sínodo Sur Centro, Apurímac, celebrando los 53 años de aniversario de la Iglesia, día 06 al 9 de agosto 2026, con el estudio bíblico, tema Obediencia Cristiana, Sanidad, con el pastor Feliciano Serna. Invita a las iglesias de Totora, Oropesa, Chillán, Marca, Soncococha, Yomira, Quilcata, Ashani, Ococo, Mocau, Guaquirica y otros, venir con sus grupos musicales, todos son bienvenidos. Convención Bíblica organiza la Iglesia Evangélica. Convención Bíblica organiza The Plif Acomayo, los días 6 al 9 de agosto. Lugar, Centro Poblado San Juan Pomacanchi, Acomayo. Expositores Feliciana Chuco de Pero de Pastor Daniel Guamaní. Invita a las iglesias de Chumibicas, Paruro, Parco, Guayabamba, Cusco, Pata, Taqueña, Berjal, Cotawi, Checa, Pucará, Antapalipa, Omacha, iglesias de Acomayo, Pomacanchi, Chasicane, Marcaconga, Acopía, Canchanure y otros, todos quedan invitados. Gran convención bíblica organiza por la Iglesia Evangélica Peruana de Comité Ajchabaja, Consistorio Yancho Calca. Tema, viviendo conformismo de una sociedad moderna, que se llevará los días 5 al 8 de agosto.

0: 2026 para el local Salemita, a las iglesias de Parabamba, Pituquisca, Tío, Tío Grande, Cancha, Cancha, Pamba, Totora, Ñancho, Huamanchoque, Migmaj, Evanecer, Saucida, Lamay, Totora, Ajá, Cancha, Cancha, Arín, Guayocare, Vista Alegre, Yanahuaya, Valle Sarao, y otros todos quedan invitados. Ajá. Requiere un conductor con licencia A3 para trabajos en Cusco, empresa Chasqui. Cualquier comunicación, 85 80 06 22 915 04 33 2, con el hermano Raúl. 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Curioso campaña evangelística y salud, liberación y sanidad. 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

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Temas: obediencia cristiana. Estarán ministerio ministro Damián Quispe, para lo cual invita a las iglesias de Sayapaya, Mejlaipata, Tío 2D, Airepampa, Sosicancha, Pampayacta, Accha Alta, Totora, Chaguanta, Ñancho, Ancha, Baja, Rayo Unido, Mijmaj, Chumpi, Guama, Poque, Sauceda, Calca, venir con sus misterios de alabanza. Atentamente la Junta Directiva, Presidente Roberto Yucra, Casilla, Vicepresidente Ricardo Espinosa, Condori, Tesorero Gabina Yucra, Calizaya, Secretario Porfirio Guaira Yucra. Gran Convención Bíblica, fiesta espiritual organiza por la Iglesia Evangélica Peruana Consistorio Santiago, Chacán Anta, los días 6 al 9 de agosto del presente año. Expositores: Pastor Jovenal Calizaya, con el tema Vida Matrimonial, Pastor Rubén Cabello. Ahí está, pastora. Ahí está, Pastor Rubén Cabello, va a estar también. Rubén Cabello, con el tema Escatología en los últimos tiempos. También habrá participación de los ministerios musicales, Noche de Evangelismo, Testimonio, Las Vidas Transformadas. Para lo cual se le invita a todos los consistorios, comités, grupos, todo del presbiterio Anta Cusco. Atentamente la Junta Directiva. Gracias, papá, y gracias, papá, y gracias por la bendición. Pastor Rubén Cabello va a estar también en esta Convención Bíblica Evangélica Consistorio Santiago. Ajá. Diego Chacán, anda, gracias, papá. Cállate, papá, papá, mire, papá.

Así estamos, hermanos amigos, así estamos a las 8 de la mañana con 29 minutos en tu radio Vida, Vida, Vida, por siempre, por Cusco, Perú. Guatacar Gustana, personas que se van a Añan, ahí, Corán, Puchangoña, Templo, Mams, Jarcoronga, Conalla, y Matan, Raribia, Marimán. Bueno, bueno, así están las cosas. Muchas bendiciones, Ciudad Imperial del Cusco. Cusco, Quillabamba, Espinar, Sicuani, Acomayo, Puerto Maldonado, señal abierta, muchas bendiciones.

Ahora sí, rápidamente vámonos en este hermoso día, a los 31 días. Hoy día estamos último día del mes de julio. Bueno, se viene el mes de agosto, mes de los vientos. Bueno, despedimos hoy día, bueno, nosotros con un gran convención bíblica este mes de julio. Bueno, se viene el siguiente mes. Bueno, haciendo las cosas, gracias a los Dios, a mis hermanos que están ahí a señal abierta. Roberto Maldonado, la señal que edifica tu vida, la frecuencia de los 96.7 FM. Milari Capanguis con Agari Cuatiruxos, Monaconic, Cuyaconic, Cunata. Gracias, hermanos, amigos. Samuel Melo Janco, ¿qué tal, amigos? Buenos días, siempre por Calca. Ernesto Pérez Chichi, Alinda Champi Tintaya. Adela Champi Tintaya, buenos días. A Linda Rosa Cano Quispe, Samuel Melo Janco, Ernesto Pérez Chichi, Fidel Cárdenas. Saludos para mis hermanos desde Umasbamba, Chincheros. ¿Dónde estará mi hermanito? Por ahí está tomando su desayuno. Un rico pancito de trigo de Umasbamba. Excelente, ¿no? Así también para mis hermanos, amigos, a todo el pueblo de Dios. Mi hermana Adela Champi Tintay, hermana Brown, desayuno está enfriando. Bueno, gracias, hermanos. Bueno, ahí nosotros pues, ocupados en nuestra programación, aún todavía tenemos nuestro acceso desde aquí. Donde sea que estemos, siempre tenemos acceso en vivo al señal abierta, en tiempo real nuestra transmisión, con el cabina número 2, cabina andante, ¿eh? Así vamos, hermanos amigos, iman capacentes, guatacargios, tecna, pero pues, que son apagarpia, y pingas, alguien está que no te dice, era pues, que igual, gente, es bajarik, a ver, miren eso. Vamos rápidamente, mi hermano, feliz cumpleaños para ti hoy en APB y detrás San Sebastián, Cusco, para el pastor Ignacio Ancalli Otorunco. Salud de parte de su esposa Claudia Guamán, hijo Celso, Magdalena Rosa, Clotilde Vilma y Rosa y su hermana Juana Ancalli. Y tapa, ay. Buenos días, papá lindo, buena concha, papá che, amigo, entiende que la gente está con un ponchito, o te cargue que está, o el canga está, su puchillo, que más se ve que adora la bachura, la panquita. Imagínate, pues, muchas bendiciones. Feliz cumpleaños para mi hermano. Ay, ay, ay, cachay. Pastor Ignacio Ancalli Otorunco, la iglesia evangélica Maranata, pues, papá, claro. Anche, Brick. APD detrás San Sebastián, Joscope Tariega, pues con un punche, jatun punche, jampa, que es papá. Importante, papá, choraico y con un punche, ama y matamos lo ha hecho. Atún silla y quita, orjolam, chef, tiego y papá, ¿cómo es? Disponible, familia cronata, papá. Un abrazo a la distancia, feliz cumpleaños, que Dios te lo bendiga ricamente, todas las bendiciones que derrame nuestro Padre Celestial a sus siervos, a los hijos, en este día que Dios te bendiga, no solamente este día, todos los días de tu vida en tu cumpleaños, Pastor Ignacio Ancalli Otorunco, por San Sebastián Fedetra. Así es, mi hermana Adela Champi Tintaya. Uy.

ahí estamos, así estamos en este hermoso día. Lleno de bendición, lleno de gracia, bajo la gracia y la bendición de nuestro Dios, vivimos en esta tierra. Ay, kikuna para ikuna, ya. 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O sea, vida, salud, toco y conchis. Guaycay, Huiracocha, Pastor Ignacio, Ancalli, Oturunku. ¿Can papá apellido en Zik? Claro, pe. 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Curimán, papá, y ericón, que amiguita, ya. Bueno, de los años, gracias, Dios me lo bendiga. ¡Feliz cumpleaños, Ignacio Ancalli Oturunku! ¿En dónde? En APB Fedetraj, San Sebastián, Ginacho Manacho Panay, Adela Champitinte. Claro, Rick. Bucancata, mi hijo, pastor. Y ponche el lugar de Iliapa, familia con una muy un cuaco, Rick. Tiene hijos, tuvo la familia, todo. ¿Qué cosa todavía no vendrá, Y me fiesta acá. Y me fiesta acá. Bueno, bueno. Gallinazo, gallinazo. No. A ver, venir. Pavo, gallo. Maldonado Picanic, Chelaro Picanic, el indio brasileño, un cara de pone gallo, anchita para mungo, chile, capaz chile. Bueno, gracias hermanos, muchas bendiciones, Pastor Ignacio Ancalli Oturunku, salud de parte de su esposa Claudia Huamán, hijo Celso. Claudia Huamán, su esposa Claudia Huamán, hijo Celso, Magdalena Rosa, Clotilde Vilma Rosa, y su hermana Juana Ancalli. Aparte que familia con la hermana de la monona con cuchina pequeña. Gracias, Hilacho Melacho, Fidel. Su sintonía, compatible nuestra programación, ¿sí? A nivel local, nacional, internacional. Gracias por escucharnos por www.radiovidacusco.com desde Humazbamba. Centro de Humazbamba. Para el Perú de las Naciones. Tierra bendecida por Dios, Humazbamba, chincheros. Así es, mi hermano Fidel Cárdenas Tito. Guayo patino de corazón, pues, mi hermano. Como le gusta estar en chincheros, Bueno, muchas bendiciones, estamos ahí saludando musicalmente el pastor Ignacio Ancalli Oturunku, saludos de parte de su esposa Claudia Huamán, hijo Celso, Magdalena Rosa, Clotilde, Vilma Rosa y su hermana Juana Ancalli. Chile, papá, ya nos van a sacar afuera porque ya se comienza el estudio bíblico, me parece. Todavía hay limpieza, muchas bendiciones. Continuamos a ver cuántos minutos quedan para que podamos ya dejar la transmisión a señal abierta, tu radio vida, la frecuencia de los 680. 17 años en el corazón del pueblo de Dios, tu radio vida por Cusco, Perú. Nacho Manacho Panay, Gloria Gutiérrez Choque. Siempre por Radio Vida, por Cusco, Perú, por San Sebastián. Felicidades, felicidades. En este día es...

0: muchas bendiciones, muchas bendiciones. Feliz, hermoso día, feliz cumpleaños para el día hoy, EAPB, detrás San Sebastián Cusco, para el pastor Ignacio Anquedio Torunco. Saludos para su esposa Claudia Guamán, hijo Celso, Magdalena Rosa, Clotilde Vilma Rosa y su hermana Juana Ancoli. Me hablas tan papá y con mi hijo y cama, ¿estás de bachata chiqui?
1: La mañana.
0: Bueno, bueno, bueno, gracias, muchas bendiciones, hermanos, amigos.

0: Estamos arribando a las 9 de la mañana, 8:50, papá Ichaicama, papá, gracias por la compañía de los siervos del Señor. Aquí hay siervos, bueno, algunos ya retirando a otro evento, seguramente algunos van llegando, bueno. Siervos del Evangelio, muchas bendiciones, saludos cordiales para el pastor Rubén Cabello. Gracias, pastor, que Dios siga bendiciendo en el labor pastoral que ejerce y la obra de Dios en el camino del Evangelio. 8 de la mañana con 50 minutos. Con Ari, con Añan, hay que iramos para Guatira Camanches. A ver, ¿quiénes estamos? La Jorge Condori, hermano, buenos días, Dios le bendiga. Desde Calca, gracias, gracias, mi hermano Jorge Condori. De Quispe Magdalena, buenos días, Panay Alillancho, para mis hermanos, Panay Gloria Gutiérrez Choque, para Jessica Surco. Para Jessica Surco, por Cusco, muchas bendiciones. Para mis hermanos que están escuchando nuestra programación, Samuel Melo Janco, Ernesto Pérez Chicchi, Adela Champi Tintaya, Alinda Rosa Cano Quispe. En política, Pachenquix, Angola, Pazona, Paique, muchas bendiciones en este hermoso día. Dios le bendiga, Dios le bendiga. Gracias, gracias por sintonizarnos. Gracias por estar en www.radiovida.com. Anota nuestra dirección principal de Radio Vida. 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Raicito, nos encuentras en cualquier país del mundo, en cualquier ciudad del Perú, cualquier país del mundo. Solamente para la tierra, cuando estés en otro mundo ya. Bueno, bueno, gracias, hermanos, amigos. Gracias, hasta aquí será, pues. Y Camalecha, Ricky. Y Camalecha, mientras que nosotros, bueno, en estos días no leemos la palabra de Dios porque estamos emitiendo a través de nuestra plataforma Facebook, prédicas, mensajes. Así que escúchalas. Atento, estate, donde sea que estés, en el trabajo, en el camino del viaje. Ubijatach, michinkips, campo, pichkankipas. Yaricuaico, ya. Yaricuaico, ekeikona, panaikona. Gracias, disminchis, saminchaikusunkiches. Ey, camalla, chey, camalla. Oekeikona, panaikona. Gracias, gracias, gracias, gracias. Y somos punche, pitinkurukunchis, kaipajare, pepiunchis, bakuya, kuniwanka. Agradecidos. Dios Todopoderoso, Dios Soberano, gracias por este tiempo de bendición. Gracias por darnos la vida y salud. Agradecemos a Papá Dios. Gracias, gracias al Jesucristo nuestro Señor. Por Él, para Él, vivimos en este mundo. Aunque Él ya está por regresar cualquier momento, nos veremos junto con Él en las nubes, en el aire, cuando Jesucristo aparece en las nubes. Gracias, hermanos. Gracias, hasta aquí con nosotros. Hasta el día lunes será Dios mediante. En cualquier horita podemos encontrarnos, pero por la transmisión de las plataformas Facebook siempre estamos por ahí, hermanos, amigos. Contáctanos, comparte nuestras promociones. Gracias al público en general, tu Radio Vida, siempre por Cusco, Perú. Hasta el día lunes, Dios mediante. Y pilla, dejamos semana, pero si cuando piña rica, afana llegamos un así similar, similar de los eventos, promoviendo los eventos cristianos, luces y sonidos, iluminación a paso por Cusco, Perú. Gracias, hasta aquí nosotros, hasta el día lunes. Hermanos, amados, vuestro hermano.
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Dios bendito, Señor. Muchas gracias, Padre, por permitirnos aún estar un nuevo día aquí, Padre Santo. Gracias, Señor, por tu infinita bondad, Padre Santo bendito. Amado Dios, solo tú nos permites, Padre Santo, aún abrir

bondad y perdón, Padre amado, para con nosotros. Señor, te pido que se haga tu voluntad a través de nuestras vidas y no lo que nosotros queremos, Señor. Amado Dios, gracias, Padre Santo, bendito Dios. Padre Santo, aún, Dios mío, por tu infinita bondad podemos aún compartir tu palabra, Señor. Te doy las gracias, Señor. Que se cumpla tu voluntad, Padre Santo. Y aún, Padre bendito Dios, que podamos llegar a más vidas. Gracias, Señor. Amado Padre, te doy las gracias por la vida de mis hermanos y hermanas, Señor, que aún se esfuerzan todos los días, Padre Santo, para compartir tu palabra, Señor. Gracias por esta emisora radial, Señor, que permite llegar a más vidas. Amado Padre, Dios bendito, Señor, te doy las gracias por la vida de cada uno de mis hermanos y hermanas, Padre Santo, Dios.

mal, Padre Santo. Gracias, Padre bendito Dios. En el nombre de tu Hijo amado Jesucristo, te entrego todo a ti, a tus manos, Padre Santo. Y que se haga tu voluntad para con nosotros, Señor.

0: buenos días, muy buenos días, amados hermanos, buenos días, sean bienvenidos todos ustedes a este programa. Seguir a Cristo es mi decisión, de 9 a 10 de la mañana. Buenos días.
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0: siendo ya las 9 y 8 de la mañana, 9 y 8 de la mañana, hoy día viernes 31 de julio, ya fin de mes, fin de mes.
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0: pasando, pasaremos a una bonita alabanza.

0: 9:14 de la mañana, 9:14 de la mañana, pasaremos a saludar, a nuestros auspicios, primeramente nuestros auspicios. Auspicio, nuestro hermano Valentín Paco.
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0: Muy bien, antes de pasar a nuestros avisos y saludos, pasaremos a una bonita alabanza.

0: 9:25 de la mañana, 9:25 de la mañana, pasamos con nuestros anuncios y avisos de tu querida Radio Vida.
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0: 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Dios sana tu corazón herido. 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
2: ¡Vamos, Ávila!
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0: Invitación, invitación, convención bíblica organizada de PLIP a Comayo los días 6 y 9 de agosto del 2026, en lugar el centro poblado San Juan de Pomacanchi a Comayo, con el expositor de la palabra de Dios, Felicitas Chuco de Consuero, el pastor Daniel Mamani. 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
0: 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Conversar con el hermano Raúl.
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0: 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Los esperamos con brazos abiertos.

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0: Así es, siendo ya las 9:38 de la mañana, pasaremos a saludar por sus cumpleaños a nuestros hermanos que están cumpliendo años el día de hoy.

0: ¡Es cumpleaños! Hoy 31 de julio, 31 de julio. Hoy cumple nuestro amado hermano el pastor Ignacio Ancalle Otoronco. Está de cumpleaños en APB, Fedre. Ay, hermanos, me estoy trabándome ya, me está trabándome la lengua, caray.
1: Padre poderoso,
0: está de cumpleaños en el APB Fedetrack en San Sebastián, Cusco, nuestro hermano pastor Ignacio Ancalle Otronco. Le saluda su amada esposa, la hermana Claudia Guamán, y sus hijos Celso, Magdalena, Rosa, Clotilde, Vilma y Rosa. De igual manera, su amada hermana Juana Ancalle le manda muchos saludos el día de hoy por su cumpleaños.

es mi decisión. Esperemos que le esté pasando de lo mejor en su día, un día más de vida que el Señor le ha entregado. Pasaremos a poner una bonita alabanza. De igual manera, saludamos a nuestros hermanos quienes están cumpliendo años el día de hoy. Tal vez no les podemos saludar a todos, pero de igual manera les mandamos muchos saludos. Esperamos que lo estén pasando de lo mejor en compañía de su familia, en compañía de las personas que más ama.

0: lo que pasa.
1: 9:46 de la mañana, pasaremos también a saludar a nuestros amados hermanos que nos escuchan por los distintos medios. En este caso pasaremos a saludar a nuestros hermanos quienes nos están escuchando por vía Facebook en el canal de la radio, en el canal de Radio Vida.

0: Saludamos a nuestro hermano Jorge Condori. Hermano, buenos días, Dios le bendiga igualmente. Nos manda saludos desde Calca, igualmente le hacemos llegar saludos a Calca desde acá, desde Cusco. También le mandamos muchos saludos.
1: ¡Sí, padre!
0: Mandamos saludos también a nuestra hermana Ruth Baez, que Dios le bendiga de igual manera. Hermana, nos manda saludos desde Puerto Maldonado. Igualmente le mandamos saludos a madre hermana. Sigan en sintonía, amados hermanos, que después de este bonito programa siguen también nuestros hermanos con los otros programas también que tiene nuestra querida Radio Vida.
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2: ¡Aleluya!
0: De igual manera, mandamos saludos a nuestro hermano Jesús Quispe Ramos. Nos manda saludos desde Guaray Pampa, Consistorio Pampa, Queguar Distrito, Quiquijana, siempre escuchando el programa. Amado hermano, muchas gracias. Le mandamos también saludos también para usted, amado hermano.
1: 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Tú eres el testigo de mi sufrimiento.
0: Mandamos también a nuestro hermano Eduardo Almirón, nos manda saludos desde Mollepata, Cusco. Le mandamos saludos también. De igual manera, mando saludos también para nuestros amados hermanos que están en sintonía de su querida Radio Vida por los distintos medios, sea por el medio de internet, en el canal de la radio, vía Facebook, o también escuchando desde su radio. Así es, amado hermano. Le mando muchos saludos. Les mandamos muchos saludos de parte de este bonito programa. Seguir a Cristo es mi decisión. Pasaremos a esta bonita alabanza.

ya las 9:52, amados hermanos, yo me despido de todos ustedes, me despido también porque ya es hora, ya estamos llegando ya para culminar. Fue un placer acompañarles en este bonito programa, como locutora también les saluda y se despide de ustedes su amada hermana que se llena ahí Cruchera, en reemplazo también de mi mamita, la hermana Lisbeth, por temas también de trabajo también. No ha podido salir, pero ya estará saliendo con normalidad el día de mañana. Les mando muchos saludos, tengan una bonita mañana, una bonita tarde y una bonita noche también. Muchas bendiciones, me retiro y permiso.

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maridos, amad a vuestras mujeres, así como Cristo amó a la iglesia y se entregó a sí mismo por ella. Efesios capítulo 5, versículo 25.

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Les saludamos, hermano, a cada uno de ustedes que escuchan por Face, por internet. Gracias, hermana, por escuchar, hermano. Gracias por Radio Vida, que edifica tu vida, mi vida. Gracias a Dios, hermano, seguiremos adelante. Agradecer a Dios por nuestra vida, que tenemos vida todavía, nos da oportunidad para saludar al Señor. Gracias, hermanos, hermanas. Les saludamos, hermanos, a cada uno de ustedes. Ahora, pues, escuchen una alabanza y alegrémonos, hermanos. 10 de la mañana, 8 minutos.

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Con Cristo en la familia y tu radio vida. Napaes Jacapaitz, hermanos, les saludamos en diferentes lugares que están de cumpleaños hoy día. Feliz cumpleaños, mil bendiciones, que Dios les bendiga. Pásenlo de lo mejor hoy día, rodeado de vuestra familia, sobrinos, nietos, hijos. Que Dios les bendiga, hermanos, provecho. ¿Okay? Con esta alabancita hay que alegrarnos, hermanos.

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Un feliz cumpleaños, provecho. 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

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Todo esto proviene de Dios, quien por medio de Cristo nos reconcilió consigo mismo, nos dio el ministerio de la reconciliación. Esto es que en Cristo Dios estamos reconciliados al mundo consigo mismo, no tomando en cuenta sus pecados y encargándonos a nosotros el mensaje de la reconciliación. 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Tu familia puede reconciliarse. 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La persona recibe una vida espiritual diferente, los malos deseos y la vieja manera de vivir sin Dios queda atrás. 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

Padre, nuestro Padre Celestial, que estás en los cielos, gracias, papá, gracias, Señor, por habernos dado, Señor, vida, un día más en tus manos, amanecemos, gracias, Padre, tú bendícenos, Señor, papá, en este programa, ayúdanos, Señor, papá, bendice, Señor, también a todos los que escuchan este programa, gracias, Padre, por darnos este privilegio, por darnos, Señor, papá, esta oportunidad. Lleguemos, Señor, a todos los hogares, trabajos, talleres, en todo el mundo entero por redes sociales. Señor, bendícenos, Señor, a cada uno de tus hijas, hijos, y ayúdanos, papá. Gracias, Señor, te pedimos, agradeciendo todo esto en nombre de Cristo Jesús. Amén. 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
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Todo podemos vencer, todo es emociones dañados que tenemos, debemos vencer y vivir alegremente. 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dijo, para los hombres es imposible, mas para Dios no, no, porque todas las cosas son posibles para Dios. 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Todo esto es emociones que nos dañan nuestra vida. Ganaremos y venceremos para ser feliz nenda. 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A ver, he aquí que yo les traeré sanidad y medicina y los curaré.

0: y los revelaré abundancia de paz y verdad. 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vivir, hermana, en tranquilidad, tener paciencia, todo eso, pídete de Dios, el Señor te lo dará. Me lo ha dado a mí, como no te va a dar a ti también, hermana mía. Señor, te bendiga grandemente. El Señor está contigo en donde sea que estés, hermano, hermana, en tu trabajo. A pesar de tus problemas, el Señor está. 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
4: Dios bendiga a toda la audiencia. Dios bendiga a los que se conectan a través de radio. Que Dios los bendiga. Gloria a Dios. Que Dios haga algo con nosotros. Y hay algo que me inspira a seguir predicando el Evangelio. Es ver muchachos como estos y muchos de los que están aquí hoy con un hambre de Dios. Porque me hace recordar cuando yo empecé en este bendito camino. Y no venía a la iglesia a pasear, venía a la iglesia a crecer. No venía a averiguar los problemas de la gente, venía a averiguar mis propios problemas. No venía a ver quién estaba más arriba, quién estaba más abajo. Lo que quería averiguar era cómo estaba yo delante de la presencia de Dios. Nunca me olvido, entraba por esa puerta. El día que mi pastor daba doctrina, yo decía: Señor, háblame en esta noche. Así. El tema que voy a compartir con ustedes hoy es de vital importancia. El tema va a ser: limpiemos el corazón. Adora lo que Él vive. De nada sirve que usted ande Biblia, que usted predique, que usted cante, que usted sea líder, que no falte un culto, si el corazón no está limpio. Santo. De nada sirve que yo cargue traje, corbata, pantalón y vista adecuadamente, si allá dentro de mí hay cosas que están podridas. Que necesitan ser arregladas. Pero para eso aquí se necesita valor, se necesita coraje, se necesita realmente ser valiente. Adora a los que Él vive. Aquí no hay cabida para un cobarde. Aquí los valientes son los que son capaces de decir:

Tengo una necesidad aquí adentro. Y quiero que Dios trate conmigo hoy. Santo. Abra su Biblia. En el Evangelio de Mateo, capítulo 5. Oh Dios, te voy a decir algo, hermanito. No existió ni existirá un predicador como Jesucristo. Santo, te adoro. Y yo te voy a invitar esta noche que le saques provecho. Amén. Porque hoy nos va a meter la espada hasta el mango. Hoy no nos vamos a quedar ahí por encimita. Yo quiero que el Señor se meta allá donde nadie se mete, donde nadie conoce, gloria a Dios, donde caras vemos pero corazones no conocemos. Que usted mira a la gente por fuera linda, pero por dentro es otra cosa. Gloria al Señor. Que usted mira que la gente dice una cosa con la boca, pero lo que realmente hay dentro de ellos es algo distinto. Oiga, por favor, Mateo capítulo 5, versículo 27 en adelante. Vamos a ver. Dice este libro sagrado, en el nombre del Padre, del Hijo y del Espíritu Santo. Escuche lo que dice Jesús. Oísteis que fue dicho: no cometerás adulterio. ¿Lo escuchó? Eso lo está diciendo Jesús. Y aunque te duela, esa es la verdad. Aunque usted no esté de acuerdo, esa es la verdad. ¿Cuántos han oído que eso es pecado? Dios dijo: no lo cometas. Yo lo he oído, usted también. Pero Jesús se fue más allá de eso. Y eso es lo que me gusta a mí de Jesús. ¿Sabe por qué? Porque en esta noche Él quiere no solamente cambiar tu vida, Él quiere limpiar tu corazón. Ay, Señor, te alabo en esta hora. Hermanito, es que Dios va a hacer algo tremendo esta noche, ¿sabe? Porque Dios va a destapar cosas que aquí, aleluya, no se dicen, pero se piensan. Gloria a Dios, no se dicen, pero están aquí en el corazón. Y a eso es que vamos a hablar en esta hora. Porque a veces estamos en la iglesia, pero el diablo está metido también, aleluya, para destruir la iglesia. Que el Señor reprenda al diablo y sus demonios. Oiga bien, ya nos dijo lo primero. Oíste que fue dicho: no cometerás adulterio. Eso es lo que dice la ley. Eso es lo que dice el decálogo divino, los mandamientos que Dios le dio a Moisés. Pero yo quiero decirles algo más que lo que dijo Moisés. Ay, ay, ay. Pero yo os digo que cualquiera, llámese pastor, predicador, evangelista, aunque eche fuera demonio, aunque profetice, aunque hable en lengua, aunque sea el que más danza en la iglesia, cualquiera. Esto es para todos. Esto no es para alguno. Esto es para todos.

¡Ay, santo, te alabo! Oh, mi alma te alaba, Jesús, aleluya. Aquí se van a destapar cosas, hermanito, porque la iglesia, mire, yo ¿por qué voy a predicar esta? A predicar esta palabra que dijo Jesús, porque hay miles de personas que están en las iglesias pensando que van para el cielo y sus nombres no están escritos en el libro de la vida. ¡Gloria a Dios! Gente que está echando fuera demonios, haciendo milagros, predicando la palabra, y sus nombres no están escritos en el cielo. Y Dios no me llamó a mí a engañar a la gente, me llamó a predicarle la verdad. Aleluya. Y yo te voy a decir algo en esta hora. No te resistas a la palabra. Deja que la palabra empiece a limpiarte. Gloria a Dios. Porque hay cosas que el Espíritu Santo de Dios quiere sacar de su iglesia. Porque Él quiere preparar la iglesia que Él viene a buscar. Gloria a Dios. Y la iglesia en este momento no está preparada. La iglesia está viviendo en una vida descuidada. Pero yo os digo que cualquiera que mira a una mujer para codiciarla, cualquiera, pastor, y eso solo es para los hermanos, no, es también para las hermanas. Aleluya. Alaba lo que Él vive, gloria a Dios. Mire, hermanito, yo quiero que usted haga un examen en este momento, gloria a Dios, y le pregunte al Espíritu Santo, averigua qué es lo que hay aquí adentro, gloria al Señor, porque yo le voy a decir algo, hermano. A veces uno mira a todos los hermanos en la iglesia y usted dice, todos vienen a adorar a Dios. No, no todos vienen a adorar a Dios. Hay algunos que están colados, hay algunos que tienen cosas raras aquí metidas en el corazón, pero el Espíritu Santo te quiere limpiar en esta hora. El Espíritu Santo, aleluya, quiere destapar lo que no se ve con los ojos, lo que no se ve desde afuera, pero lo ve el ojo de Dios. Hay cosas que no se ven, pero las ve Dios. Qué tremendo, qué maravilla la de Jesús, hermano. Así. Ay, qué predicador más lindo era Cristo. Cómo hacen falta esos predicadores como mi maestro, gloria a Dios. Aleluya. ¿Y por qué predicaba Jesús así? Porque te quiere llevar al cielo. No es porque tú le caigas mal, es que te quiere llevar al cielo. ¿Qué es lo que quiere Cristo en esta noche? Que saquemos toda la basura que tenemos aquí en el corazón. Que saquemos toda la puerquedad del diablo que tengamos aquí en la mente. Porque Cristo, mire, Cristo quiere una iglesia gloriosa, una iglesia limpia, una iglesia sin mancha, una iglesia sin arruga, una iglesia santa, una iglesia verdadera. Pero yo os digo que cualquiera que mira a una mujer para codiciarla, hay gente que están teniendo esa batalla. Habla con el Espíritu Santo para que en esta noche te meta mano. Porque si eso está en tu corazón, tú no te vas con el Señor. Te lo voy a decir. Ningún adúltero entra al reino de los cielos. Ay, Dios mío, te alabo, papá. Es que yo siento, hermanito, que el Espíritu Santo de Dios empieza a tratar con esta congregación. Es que Dios nos ama tanto, te ama tanto, dama, que Dios quiere hacer algo extraordinario en la vida de todos los que estamos aquí. Dios quiere empezar a sacar todo lo que a Él no le agrada. Mire, Dios está preparando la iglesia. Estos mensajes se están predicando, no para que te sientas mal, no, es que Dios te está preparando. Dios quiere limpiar la iglesia, aleluya. La iglesia verdadera de Cristo es una iglesia pura, es una iglesia limpia, es una iglesia, aleluya, que le ha dado todo el corazón al Señor. Santo, habla con el Espíritu Santo, habla.

límpiame. Límpiame el corazón. Aleluya. Oh Dios, qué privilegio tuvo esa gente que lo estaba escuchando al maestro predicar el sermón del monte. Pero qué privilegio tenemos nosotros de tener también esa misma palabra. Mire, hermanito, estamos viviendo una lucha tan terrible en estos últimos días. Jamás se habían desatado tantos demonios para destruir la humanidad, para destruir los matrimonios, para destruir la familia. Jamás había visto yo tanto ataque demoníaco, gloria a Dios, para destruirte a ti, iglesia, para destruirte a ti, hermana, hermano. Bendito sea el nombre de Dios. Oh Dios. Pero yo os digo que cualquiera que mira a una mujer para codiciarla en su corazón ya cometió adulterio. Oh Dios, ya cometió adulterio con ella en su corazón. ¿Y sabes cuál es lo triste de esto? Que esos adúlteros son los que nos, a veces nos cantan, los que nos predican. Santo, son los líderes de nuestras iglesias. ¡Gloria a Dios! ¡Gloria a Dios! Y ahí es donde usted dice, Dios mío, pero si aquí oramos, aquí ayunamos, aquí vigilamos, aquí vemos, aleluya, estamos buscando a Dios, pero hay una opresión del diablo que no me deja ser libre. Hay algo dentro de mí que no me permite alabar a Dios en espíritu y en verdad. Te lo voy a decir en esta noche, hasta que empiece a limpiar tu corazón delante de la presencia de Dios, hasta que seas sincero, hasta que le digas a Dios, necesito que te metas aquí adentro, donde nadie conoce lo que hay ahí adentro. Samandolema Kimalay. Aleluya, mi alma te alaba, Jesús. Imagínese usted aquí, aleluya. El hermanito estuvo todo el día chateando. Estuvo, aleluya, entró al servicio, pero ahí iba detrás de las hermanitas. Qué linda se ve esa hermana, qué cuerpazo tiene, gloria a Dios. Y aquí en el corazón, aleluya, cómo me gustaría, aleluya, conocerla. Que el Señor reprenda al diablo y luego entra al templo, aleluya, y usted le dé el micrófono. Usted es el que dirige, usted es el que

Aleluya, iglesia bendita del Señor, oye palabra de Dios, la iglesia se tiene que limpiar, la iglesia se tiene que santificar, la iglesia. Más acá ya suima. Alábalo. Alábalo que vive. Sama aquí, alaya. Ay, yo siento que Dios está aquí. Los pastores se tienen que limpiar. Aleluya. Las esposas de los pastores se tienen que limpiar. Los diáconos se tienen que limpiar. Alaba a los que vive. Santo, te alabo. Aleluya, aleluya. No me pases así al altar. No me toques así en el altar. No me prediques con esa pudrición en este santo lugar. Dios es santo. Aleluya. Aleluya. Aleluya. Y quizás usted diga, pastor, usted está enojado esta noche. No, te voy a decir lo que tengo. Es que siento un amor tan grande por la iglesia de Cristo, porque Cristo me llamó a predicar la verdad del evangelio. A mí no me llamaron a entretener gente, a mí no me llamaron a apaciguar pecados, a mí no me llamaron a pasar paños tibios, a mí me llamaron a predicar la verdad de Dios sin quitarle ni agregarle. A mí me llamaron a predicar esta Biblia. Bendito sea Dios. Marraquita, mansolea. Aleluya, mi alma te alaba, Jesús. Es que yo sé, hermano, esa palabra liberta, esa palabra rompe cadenas. Mira, si tú estás aquí en esta noche y dejas que la palabra te limpie, hoy se van a romper esas ataduras del diablo. Aleluya, porque hay gente que está teniendo esa batalla espiritual. El diablo los tiene engañado. Aleluya, el diablo te tiene envenenado. Que el Señor reprenda al enemigo en esta hora. Pero gloria a Dios por la palabra. Alábalo. ¿Qué me puede dar a mí un hombre con esas malicias adentro? ¿Qué me puede dar a mí una mujer con esas ataduras del diablo adentro? Necesitamos sacar al diablo de aquí. Necesitamos sacar toda la basura que Satanás ha depositado en el corazón. Aleluya, mi alma te alaba. En esta noche tú te decides a dónde te vas a quedar. O te quedas del lado del diablo, o te quedas del lado de Dios. Pero aquí no se puede ser neutral. Aquí no se puede ser neutral. Ay, santo, te alabo. Ay, mi alma te alaba, Espíritu Santo. Ay, hermano, yo estoy seguro que hay gente que ahora mismo están hablando ahí en la silla. Señor, límpiame. Hay gente que está a través de radio, televisión y las redes sociales diciéndole al Dios de la palabra, límpiame, porque yo soy ese hombre, yo soy esa mujer de la que está hablando ese predicador. Gloria a Dios, porque lo que sale de la boca de Jesús es verdad. Él no se equivoca. Él, mire, hermano, la palabra destapa. Destapa lo que está escondido. Aquí tenemos muchachos que se ven con la novia en secreto. Los puse nerviosos, ¿verdad? Alabado sea Dios. Hoy los muchachos se hacen cita con la novia después de la escuela. Ten cuidado, no juegues con lo de Dios. Dile esta noche al Espíritu Santo que empiece a limpiarte el corazón. Sé valiente, vamos. Habla con Dios y dile, no, yo quiero que me metas mano. No hay nada más lindo que ver un hombre y una mujer puro, limpio, sin malicia. Eso es una cosa bella. Eso es lindo, ver una persona con pureza, con respeto. Aleluya. Que una dama se sienta cómoda hablando con usted. Que no se sienta incómoda. Él vive, gloria a Dios.
Hermanita, tenga discernimiento de espíritu, que no todos los que cargan Biblia son de Dios. No todos los que vienen a la iglesia son de Dios. Hay que buscarlos. Gloria a Dios. Si no está lleno del espíritu, yo he dicho algo, que una persona que no tenga temor de Dios no es digna de mi confianza. Gloria a Dios. Al único que yo le confío es a un hombre y una mujer llena del Espíritu Santo y que tema al Dios de la palabra, que no le tenga miedo al pastor, no, que le tenga temor a Dios. Eso a mí me ha dejado sin palabras. ¿Qué clase de predicador era Jesús? No se le colaba a nadie. ¿Y qué piensa usted? ¿Que ahora nos podemos colar? No. Él es el mismo de ayer. Es el mismo hoy. Y será el mismo por la eternidad. Entonces, de hoy en adelante, saca todo adulterio que tengas en el corazón. Santo, aleluya. Mira, el Espíritu Santo de Dios está trabajando en nosotros en este momento, hermano. Déjalo que trabaje, déjalo que trabaje. Déjalo que Él haga la obra. Déjalo. Dile, méteme mano. Yo no vine a este culto, aleluya, a oír predicar al pastor David Gutiérrez simplemente. No, yo vine a que tú cambiaras mi vida. Yo vine a que tú trataras conmigo. Yo vine a que solucionaras ese problema que tengo aquí adentro. Aleluya, habla con él y deja que él te meta mano.

mano, gloria a Dios, y vas a empezar a vivir una vida gloriosa en el Evangelio. Por eso es que tenemos gente atada, gente oprimida, gente vacía, gente muerta, gloria a Dios. ¿Dónde están los vivos? Aleluya, los vivos están llenos del Espíritu Santo. Pero para que Dios te llene, tienes que tener el corazón limpio. Qué poderoso es esto. Mateo capítulo 15. Cuando usted lo tenga, diga amén. Escúchelo. Mateo 15. Así, rapidito, solamente voy a leer el verso 1 y el verso 2, pero donde quiero llegar es al 8. Escuche bien. Esta gente que se acercan a Jesús era la crema y la nata de la religiosidad en los tiempos de Jesús. Los que conocían Biblia, palabra. Por eso es que yo digo que el conocimiento no hace cristiano. Tú necesitas un encuentro con Dios. Es bueno el conocimiento. Es bueno el estudio. Es bueno que te enamores de la palabra. Pero tú tienes que nacer de nuevo. Dice la Biblia. Entonces se acercaron a Jesús ciertos escribas y fariseos de Jerusalén, diciendo, escuchen lo que le dicen, atento a esto, ¿por qué tus discípulos quebrantan, oiga bien, la tradición, no la Biblia, la tradición de los ancianos? ¿Por qué no se lavan las manos cuando comen pan? Casi a nadie se lo preguntaron. Al que les ponía los ojos y decía, o sea, tú estás demandando santidad, que no te das cuenta que tú eres el hipócrita más grande que he tenido frente a mí. Oiga lo que le están demandando a Jesús. ¿Por qué? Le dijeron. Ellos andaban no para buscar a Dios. Ellos andaban a ver, como hay algunos evangélicos que no vienen a la iglesia para servirle a Dios, sino a ver quién comete un error, a ver quién falla, a ver a quién le pongo el dedo, a ver quién es el que tiene defecto. Vamos. Así andaban los escribas y fariseos. Verso 7 dice la Biblia. De una vez así, crudo. Hipócritas, les dijo. Ustedes son unos hipócritas. Bien profetizó de vosotros Isaías cuando dijo. Verso 8. Oiga lo que dice Jesús ahí. Verso 8. Léalo. Este pueblo de labios me honra, mas su corazón, así mire, está lejos, pero lejos de mí. Santo. Ay, Dios mío, glorifique a Dios si usted puede, hermanito. Pero eso que no le pase a usted. Si el Señor viene en esta bendita noche, si el Señor está aquí, porque Él está aquí presente en este momento, y Él los mira a ustedes, te mira a ti y me mira a mí, ¿qué diría el Señor de los que estamos aquí en esta hora? Aleluya. Pudiera decir el Señor, este pueblo me honra de verdad, estos me adoran en espíritu y en verdad, estos son genuinos, estos son verdaderos. ¿Sabes por qué, hermanito? Es que Dios nos impresiona por la Biblia que carga, Dios nos impresiona por los aplausos que tú le des. Dios te ve aquí, ¿ve? Aquí, santo. Ay, Dios mío, se mete aquí adentro. Ay, Dios santo, te alabo, Jesús. Y yo puedo engañarlos a ustedes. Ustedes me pueden engañar a mí, pero no pueden engañar al Espíritu Santo de Dios que está aquí. Ustedes pueden engañar a la gente. Usted puede engañar a su papá, a su mamá, a su tío, a su abuelo, a su amigo, pero no puede engañar la presencia de Dios que se manifiesta en este santo lugar.

0: Este pueblo, le dijo, de labios me honra, pero cuando yo le veo el corazón, lo veo lejos de mí. Wow. Yo no quiero que me vea así, Jesús. No. Verso 9 dice, pues en vano me honran, enseñando como doctrina mandamientos de hombres. Escuche bien, estrictos. Y Dios decía, no, son mandamientos de hombres. Ellos no enseñan mi palabra, lo que enseñan son tradiciones. Lo que enseñan es religiosidad, pero no buscan el cambio del ser humano. Y por eso te digo, iglesia amada, jamás encontraremos alguien que sea capaz de predicar como Jesús. Verso, lea esto, verso 10 y 11. Y llamando así a la multitud, les dijo, me encanta. Jesús siempre tenía cuidado de preparar la gente a sus discípulos. Y dice, llamando así a la multitud, les dijo, oíd y entended. Oiga y entienda. Mire con qué claridad hablaba Jesús. No lo que entra en la boca contamina al hombre, mas lo que sale de la boca, esto contamina al hombre. Qué maravilla. Oigan, le dijo, y entiéndanlo. Pero Pedrito siempre se llevaba regañadas, porque como que Pedro a veces tenía la cabeza dura. Como nos pasa a veces a nosotros, hermano. ¿Verdad? No entendemos. No entendemos. Y yo le voy a decir algo, cuando usted no entienda algo, no sea orgulloso, sea humilde, reconózcalo. Vaya y pregúntele al Señor.
1: Dulce.
0: Deje de andarse jactando de lo que usted no sabe. Deje de estar hablando de lo que usted no conoce. Sea humilde y dígale, Señor.
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0: Enséñame. Y aquí está el Señor, el Espíritu Santo, aleluya, para enseñarte, para pulirte, para guiarte, para la gloria de su nombre. Escuche bien. Verso 15. Respondiendo Pedro, le dijo, explícanos esta parábola. El Señor le dio una su regañadita, ¿verdad? A mí me gusta que el Señor me reprenda. Yo no sé ustedes, pero a mí me gusta. Es que quiero ir al cielo. Yo quiero ir al cielo. Yo quiero que Dios, yo no quiero que me estén diciendo aquí así chinchineándome. No, yo quiero que me corrijan. Yo quiero que me limpien. Yo quiero que Dios me meta mano en esta noche y saque todo lo que no es de Dios de aquí, de mi corazón. Le voy a decir con honestidad, hermano, tengo un deseo tan grande, pero tan grande, de que Dios me limpie el corazón. Santo. Yo me meto en mi recámara secreta en mi casa y ahí me encierro con Él. Y le digo, necesito que me limpies. No quiero ninguna malicia del diablo. Y créame, hermanito, créame que estoy disfrutando este camino. Adóralo con toda la fuerza del corazón. No hay nada más triste que vivir en la iglesia y estar lleno de maldad. No hay nada más triste que estar en la iglesia y estar podrido por dentro. Aleluya, te alabo, Jesús. Es que yo siento una felicidad muy grande. Fíjese que ninguno de ustedes me cae mal.

yo a todos los amo. Les puedo dar la mano a todos. Y no ando hablando de ninguno de ustedes a sus espaldas. Y si algún día lo tengo que corregir, usted lo va a oír de mi boca y se lo voy a decir a usted. ¿Cuántos alaban a Dios en esta hora? Se lo voy a decir. Aunque tenga cuello duro, aunque usted sea el más grande de la iglesia, se lo voy a decir si Dios me dice que le diga algo. Santo. Respondiendo Pedro le dijo: explícanos esta parábola. Jesús le dijo: también vosotros estáis aún sin entendimiento. Yo creo que el Señor ha de haber dicho: los he aconsejado tanto, bendito. Aleluya. Ustedes como que son de esos que les entra por un oído y se les sale por el otro. Adora lo que Él vive, aleluya. Y les hace otra pregunta: ¿no entendéis que todo lo que entra en la boca va al vientre? O sea, a su estomaguito. Y es echado en la letrina. ¿Ustedes no entienden eso? Verso 18. Pero lo que sale de la boca, del corazón sale. Y oiga esto. Y esto contamina al hombre. No lo que comen, sino lo que sale de la boca. Santo, qué calidad, aleluya, de mensaje el de Jesús. Y aquí viene la cátedra. Por eso te digo hoy: sé honesto y averigua qué tienes en el corazón. Así, averígualo. ¿Tú lo sabes? Oiga lo que dice Jesús, escúchalo. Verso 19: porque del corazón salen los malos pensamientos. ¿De dónde salen? No de aquí, de la cabeza, del corazón. Hay que limpiarlo. Los homicidios, los adulterios, las fornicaciones, los hurtos, los falsos testimonios, las blasfemias. Estas cosas son, le dijo, aleluya, las que contaminan al hombre. Pero el comer con las manos sin lavar no contaminan al hombre. Dele gloria a Dios. Entonces, ¿dónde está el problema? El problema no está que usted coma pupusas, que usted coma baleadas, que usted coma tacos. No, el problema está lo que usted carga en el corazón. Aquí está el problema, en el corazón. Lo que necesitamos es hacer una limpieza, mire hermano, con la palabra de Dios, de todo lo que tenemos aquí adentro. Una limpieza. Pedirle al Señor que meta su mano. Que no importa, gloria a Dios, que me duela. Que no importa que en esta noche me sacuda. Que no importa que me confronte. Yo necesito que me limpie. Hermano, prepárate para irte para el reino de los cielos. Pero con el corazón sucio no te podrás ir para el cielo. Aunque seas predicador del evangelio, aunque yo sea pastor,

Nada de eso me puede llevar, aleluya, al cielo. Sé que la salvación es por gracia, pero cuando Cristo te salva, tienes que vivir como un salvado, como un verdadero cristiano, apartado del pecado, apartado de la inmundicia, apartado de la maldad. Aprende a sacar todo lo que está dentro de ti que no le agrada a Dios. Ay, Señor Jesús. Por esto, Proverbios 28:13. Ya vamos a ir concluyendo, hermano. Por eso, por esas cosas que están allí en el corazón, es que no te has podido levantar. No te has podido restaurar. Por eso es que muchas veces oras y no ves resultado. Por eso es que muchas veces, aleluya, le dices a Dios, pero ¿qué está pasando? Y Dios te dice, hasta que limpies tu corazón de toda esa maldad, yo voy a hacer algo contigo. Proverbio 28:13 dice la Biblia. El que encubre. Eso es una dinamita de Dios. El que encubre sus pecados no prosperará. Y ahí es donde nos confundimos todos. El hermano va a la iglesia, no se pierde un culto, carga la Biblia, viste como cristiano, habla como cristiano, canta coros, predica, enseña, es tremendo, ora por los enfermos y se sanan, y usted dice, es cristiano. Pero Él encubre lo que realmente hay acá adentro. Pero viene a la iglesia y no le quita los ojos a las hermanitas. De una manera indecorosa. Y aquí abajo no se ve, pero en el cielo se ve. Aquí no se nota, pero en el cielo sí. Gloria a Dios. Entonces Dios dice, el que encubre su pecado no prosperará. Aunque ore, aunque ayune, aunque vigile, aunque venga a la iglesia, aunque predique, aunque cante, aunque sea líder, aunque diga, yo soy un cristiano verdadero, dice la Biblia, el que encubre su pecado no prosperará. Por eso en esta noche te digo, iglesia, si quieres ver la gloria de Dios, sé sincero con el Dios de la palabra y dile a Dios, necesito que me limpies. Y dice el proverbio, más el que lo confiesa y se aparta alcanzará misericordia. Oh, aquí está ese Dios en esta noche. Aquí está ese Dios. Por eso, vaya conmigo y vamos concluyendo ahora. Salmo 139, deja que Dios te limpie el corazón, deja que Dios nos limpie, aleluya, limpiemos nuestro corazón, alabado Dios. El Salmo 139, David, oiga bien lo que dice David, examíname, qué maravilla. David era uno de esos pocos hombres que a pesar de ser rey, de ser un hombre importante, pero era un hombre, aleluya, tan humilde. Era un hombre tan recto. Un hombre que le falló a Dios, quizás como pocos seres humanos le hayan fallado. Pero cuando le falló, mire lo que, oiga lo que dice aquí. Examíname, le dijo. Oh Dios, y conoce mi corazón. Yo quiero que tú me conozcas, le dijo. Pruébame y conoce mis pensamientos. Invitó a Dios y le dijo, y ve. Si hay en mí camino de perversidad
y guíame en el camino eterno. Hermano de mi alma, ¿quieres ir al cielo? Haz lo que hizo David. David le dijo a Dios: yo necesito que tú me examines. Yo le puedo garantizar, iglesia, te puedo garantizar que David está en el cielo. Te lo puedo garantizar. David no le dijo: Señor, mira a tu siervo, el santo, el más grande, el salmista David, el hombre conforme a tu corazón. ¡Qué maravilla! Soy el rey más grande de Israel. No, yo quiero que me examines, le dijo. ¿Sabe lo que está diciendo David? Quiero que me limpies aquí adentro. No vaya a ser que la gente tenga un concepto de mí, el cual yo no soy. Esta noche, si tú necesitas que ore por ti, yo voy a orar. Si hay un amigo, también quiero orar por ti, amigo. El que necesite oración, póngase de pie y vamos a hablar con Dios. Usted sea sincero, sincera. Sincero. Oremos a Dios. Señor, en esta noche necesito que me examines. Necesito que me limpies. Necesito que conozcas mi corazón. Hable con Dios, hermano. Hable con Dios. Deja que el Espíritu Santo haga algo contigo. Amigo, si estás aquí en esta noche, acércate. Quiero orar por ti. Tú que estás a través de las redes sociales, a través de radio, televisión, y que has llevado una doble vida, tú que estás en la iglesia, pero posiblemente, estando en la iglesia, eres una persona que estás apartado aún dentro de la iglesia. Reconcíliate con Dios. Yo quiero hacer una oración por todas esas almas que quieren rendirse a los pies de Cristo. Habla con Dios en este momento. Ore, hermanito, ore. Hable usted con el Señor, pero hable con sinceridad. Saque todo lo que lleve adentro, sáquelo. Dígale a Dios: yo necesito una limpieza esta noche. Necesito una intervención tuya. Repite esta oración conmigo con todo el corazón. En el lugar que te encuentres, dile al Señor: Jesús, perdóname. Límpiame con tu sangre de todo pecado, de toda maldad. Límpiame el corazón y que no quede nada que no venga de ti, Señor. Perdóname. Perdóname porque te he ofendido, he pecado, te he fallado. He sido falso, he sido hipócrita. Perdóname, Jesús. Perdóname. He estado en la iglesia, pero no he sido honesto. Perdóname. Límpiame con tu sangre. Límpiame. Y no te acuerdes nunca más de mis pecados. Me duele tanto, tanto haberte ofendido. Me duele. Santo Padre, glorifícate. Hermanito, usted nunca será restaurado hasta que a usted le duela. Que a usted le duela haber ofendido a su Señor. Yo sé que hay lágrimas en esta noche. Yo sé, hay un quebranto del Espíritu Santo. Dile que te limpie. Dile que te limpie, dile. Necesito que me limpies. Espíritu Santo.

Santo, limpia. Espíritu Santo, limpia. Limpia, bien limpio, limpia, limpia. Limpia mi corazón, limpia mi vida, limpia mi carácter. Quiero estar preparado. Quiero amarte, quiero amarte, Jesús. Quiero servirte con todo mi corazón. No quiero que nada en este mundo interrumpa mi relación contigo. Hable con el Señor, iglesia, hable. Santo, aleluya, saca lo que está podrido en mí, sácalo. Saca lo que te ofende, sácalo, saca, saca todo. Sácalo, Señor, sácalo. En esta noche necesito limpiar mi corazón, necesito limpiar mi corazón. Mi corazón ha estado ensuciado en el pecado, mi corazón se ha destorcido, perdóname, perdóname. Hay tantas cosas que la gente no sabe de mí, hay tantas cosas dentro de mí, resentimientos, enojos, adulterios, fornicaciones, mentiras, envidias, pleitos. Señor, por favor, necesito una limpieza en mi corazón, necesito una limpieza, por favor. Por favor, yo quiero salvarme, quiero salvarme. Oh Dios, quiero salvarme. Lucha por tu salvación, iglesia. Lucha, lucha, lucha, lucha. Mire, yo estoy predicando esta palabra con amor. Estoy predicando esta palabra, créame. Créame que me aparto con mi Salvador a decirle a Dios que no se pierda ni un alma, que no se pierda un caballero, una dama, un joven. Por favor, Señor, por favor, trata con nosotros. La iglesia te necesita, Padre. Hay tantas cosas en nosotros que muchas veces nadie las sabe. Mete tu mano. Mete tu mano. Gracias. Que Dios te bendiga, Dios te guarde. Tome su lugar, por favor. Oh Dios. Santo. Que Dios los bendiga a todos. Es que yo quiero decirles algo, hermano. Yo he entendido que este evangelio es muy diferente a lo que la gente piensa. Esta no es una religión. Es una relación con Dios. ¿Y sabe por qué se lo digo? Se lo digo con profunda limpieza de corazón, no con malicia ni por jactancia. Pero llevamos una amistad muy linda con mi Salvador. Y yo la disfruto. Yo disfruto muchísimo ser cristiano. Yo no estoy aquí, como se los he dicho siempre, por ser pastor. Estoy aquí porque me enamoré de Dios. Y se lo digo con honestidad. Voy a terminar esta carrera. La voy a terminar. No. Dios para mí es la vida. Es el oxígeno que respiro. Es la razón de existir. Lo único, no quiero vivir sin Dios. No quiero

0: Yo no puedo vivir sin Él. No puedo. No puedo existir sin Él. No quiero. Es tan bonito servirle a Dios, pero con el corazón limpio. Y por eso yo le digo, incluso aquí mis hermanitas, jamás le he faltado el respeto a ninguna dama ni joven aquí. Jamás. Ni con una mirada. Jamás. Aquí no hay una hermana que diga, el pastor me quedó viendo así. No. Ni con una palabra, nunca. Nunca. Porque estoy enamorado de aquel que me salvó. De Él. No soy perfecto. No. No soy perfecto, soy el más necesitado. Deseo serlo para no fallarle a Dios. Así que yo le suplico en el amor de Dios. Unámonos. Lleguemos al cielo. Lleguemos. Yo no soy más que ustedes. Y si yo puedo, ustedes pueden.
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Una de la tarde con 12 minutos, hermanos, muy buenas tardes. Tengan todos ustedes esta hora de la tarde. Gracias, Dios bueno, Dios todopoderoso, Señor, en esta hora venimos a tu delante. Primeramente, Señor,

a pedirte perdón por todos nuestros pecados, aún mis pecados, mis ofensas, Señor, que alejan de ti, bendito Dios. Señor, en tus manos ponemos nuestras vidas. Te pedimos, Señor, que tus ángeles acampen alrededor de nosotros. Señor, en esta hora venimos sí, solamente para pedirte, Señor, perdón por nuestros pecados. Bendito Dios, Señor, también en esta hora glorifícate, Señor, en muchas viviendas, muchas personas a través de esta emisora, en todos los horarios que puedan emitir tu palabra, Santo Señor. Aún, bendito Dios, tú has mostrado muchas, Señor, muchas maravillas a través de esta emisora. Señor, tu mano ha llegado a muchas personas, a muchas padres, madres, hijos, Señor, que de repente necesitan tu presencia en los hospitales, bendito Dios, aún para su salud física, aún para su salud espiritual, Señor, tú te has glorificado a través de esta emisora. Bendito Dios, en tus manos ponemos nuestras vidas y te agradecemos porque tú obrarás, Señor, a través de esta emisora, aún en nuestras vidas, bendito Dios. Gracias, Señor, en esta hora también ponemos en tus manos, como siempre, como todos los días, nuestras vidas, nuestro pensamiento, nuestros labios, Señor, para emitir aún este programa, bendito Dios. Gracias por todo, en el nombre poderoso de tu Hijo amado Jesús. Amén. Muy bien, 1:14, 1:14, hermanos, muy buenas tardes. Vamos a los titulares en esta hora de la tarde. Esto es Vida Noticias. De la tarde con 14 minutos, 1:14, Vida Noticias, Radio Vida en los 680, en la amplitud modulada. Delincuentes se equivocaron y atacan a balazos a familia en La Pampa. Sangriento ataque en la interoceánica pone en alerta Madre de Dios. Más información, familias se quedaron en la calle, voraz incendio en contados minutos destruye las habitaciones en donde vivían muchas familias. Más información, tragedia en el puente Unión Mototaxista en Puerto Maldonado. En la región Madre de Dios no pudo burlar la muerte tras caer a la quebrada. Fatal madrugada en el corredor turístico Bajo Tambopata. Más información, Vida Noticias, Radio Vida en los 680 de la amplitud modulada. Fuerzas Armadas y Policía y Fiscalía destruyen campamentos, balsas y maquinaria clandestina valorizada en más de 26 millones de soles en la región Madre de Dios. Estado refuerza su ofensiva contra las mafias mineras que dependerán de la minería en la Amazonía. Más información, más titulares a esta hora de la tarde, Radio Vida Cusco 680 en la amplitud modulada. En esta hora, choque múltiple en Ticatica deja varios heridos, 4 vehículos fueron involucrados en este accidente de tránsito. Más información, en los últimos 5 días se controlaron y liquidaron hasta 10 incendios forestales. Nuevo siniestro se registran desde el miércoles 29 de julio en Lucre. Más información, golpe en el corredor minero. Policía Nacional captura en Paruro al presunto cabecilla de la organización criminal Los Explosivos, alias Chacal. Fue detenido en Capi tras un meticuloso trabajo de inteligencia policial durante las fiestas patrias. Más información, más titulares. Detienen a diputado cusqueño de Juntos por el Perú, Julián Pérez, por agresión a su pareja. Hasta el cierre de esta edición, el parlamento parlamentario se encontraba detenido en la comisaría de San Miguel, en la capital de la República. Más información, 1:17. Denuncian a chofer y cobradora de la empresa Columbia por agredir a joven usuario. El violento incidente ocurrió tras una discusión por el cobro de medio pasaje. La víctima exige justicia. Más información, más titulares de Radio Vida. Más información en esta hora de la tarde. Multiplican operativos contra vehículos mal estacionados en las avenidas Tío Condemaite y Micaela Bastidas en la ciudad del Cusco. En una acción conjunta entre la Municipalidad Provincial

0: del Cusco, San Jerónimo y Huanchaj. Por último, titular de la región Apurímac a esta hora de la tarde. Mujer pierde la vida y bebé resulta herido tras caída de auto a barranco en la región Apurímac. Muy bien, esos fueron nuestros titulares. 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

Muy bien, 1:22, 1:22, Radio Vida Cusco, en los 680 en la amplitud modulada. Hermanos, gracias porque ustedes siempre están en la sintonía de esta emisora, importante emisora cristiana, totalmente evangélica, Radio Vida. Gracias al propósito, hermanos, ustedes que están siempre a la sintonía de Radio Vida. Al mismo tiempo también hemos estado escuchando la transmisión de nuestros hermanos de Radio Vida, nuestros hermanos en Cristo desde Puerto Maldonado, muchas actividades que se llevaron a cabo este 28 de julio, ¿no? ¿Qué tal transmisión, hermanos? Distintos, ¿no?, en este caso ministerios de radio estuvieron, así es, presentes, distintos ministerios presentes este 28 de julio en Puerto Maldonado, ¿no? Motivos por muchos, ¿no? Feriados y ayer también actividades, no hemos podido emitir Vida Noticias. Ayer hubo un incendio forestal con consecuencias graves, así es, graves. Solamente desde Vida Noticias por Radio Vida, hermano, recomendamos no generes incendio forestal. 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Muchas veces, Huayegui, muchas veces, Panay, Riki, Kan, y su mancha can riki de cierta manera guaño checa gravísimo egei investigación hasta más de 18 años de cárcel can mariki si es que egei can provocaba que incendio forestal ta y cheipi guaño can mancheca gravísimo egei. En todo caso, riki cheikunaba, ya no hemos podido salir a través de Vida Noticias ayer principalmente porque todavía estuvimos en este hecho, gravísimo incendio forestal. Muy bien, Jaikuna Panaikuna, entonces, chay recomendación desde Vida Noticias, ¿no? Quien les habla, vuestro hermano en Cristo, David Anco Flores, Amayá, y Matapos de Jaikuna, Callarichoncho. Muy bien, hermanos, amigos, Vida Noticias, por Radio Vida, desde el Cusco para toda la región, en los 680 en la amplitud modulada en esta hora de la tarde. Muy bien, sin más palabras, entonces, hermanos, iniciamos el desarrollo de nuestras informaciones desde Vida Noticias, Radio Vida, Cusco.

Una de la tarde, 1:25, 1:25, Vida Noticias, Radio Vida. Gracias a todos nuestros hermanos también que nos están escuchando, Radio Vida, en cualquier punto de la región Cusco, la región Madre de Dios, a nivel de todo el Perú. También estamos a través del Facebook, Radio Vida Cusco 680, en la amplitud modulada. Mis hermanos, información a esta hora de la tarde desde cualquier punto de la región del Cusco. También, hermanos, desde, creo que hay información desde la provincia de Paruro, desde el distrito de Capi en especial. Vamos a ver con esta información en esta hora de la tarde, hermanos. Mientras tanto, vamos a otra información, hermanos, amigos de la sintonía Vida Noticias, Radio Vida. Vamos con esta información. Policía detiene a 15 conductores en aparente estado de ebriedad durante operativo nocturno en el distrito de Huanchaji, Santiago. 15 conductores fueron intervenidos y detenidos en flagrancia en sección de tránsito y seguridad vial Cusco tras dar positivo al examen cualitativo de dosaje etílico durante el operativo policial bloqueo y saturación ejecutado la madrugada del último 29 de julio del año 2026 en los distritos de Huanchaji y Santiago, en la ciudad del Cusco. Las intervenciones se desarrollaron entre las 00 horas y 6 horas en la avenida Velasco Astete, en diversos sectores estratégicos de los distritos de Huanchaji y Santiago, durante el control de tránsito e identificación de infracciones. El personal policial intervino a las personas identificadas con las iniciales de MH31 y otras personas más, aproximadamente más de 10 personas, quienes arrojaron resultado positivo al examen cualitativo.

operativo de dosaje etílico. Los detenidos fueron puestos a disposición de la comisaría de la jurisdicción para las investigaciones correspondientes, así como se comunicó al representante del Ministerio Público para las secciones de ley. Muy bien, Ricón, entonces Vida Noticias, Radio Vida 680, en la amplitud modulada, Rico y Riché. 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00 horas hasta las 6 de la mañana, Escasia Operativo Robaricum, Mancarca Mexicuna, Maipi Coscolactapi, Kei Avenida Velasco Asteti, Huanchac Distitupi, Santiago Distitupi, Mexicuna, Panaicuna, Chaipi, 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Riki iniciales EMM de 33, PGE de 33, EVV de 23, Riki Azcayahua y Rikuna, 15 personas, Riki Carrotos, Waikei, Ewisiankuman, Chayse, dosaje etílico cualitativo, Neshap, Riki positivo, Waikei, Luximo, Chayme, Riki, Nibanimushan, información, Waikikuna, Kunanka, Riki, Kei, Runa, Machascacuna, ya están bajo la mano del Ministerio Público. En casi en información en esta hora de la tarde, Radio Vida Cusco en los 680 en la amplitud modulada en esta hora de la tarde. Muy bien, vamos a otra información. Esto es Vida Noticias por Radio Vida desde el Cusco para toda la región en los 680 en la amplitud modulada, hermanos amigos de la sintonía. Vamos a otra información. Nos vamos específicamente a nuestra página de Facebook también, hermanos, amigos de la sintonía Torre Fuerte en la radio. Vamos con otra información, hermanos, amigos de la sintonía Vida Noticias, Radio Vida. Nos vamos al del distrito de Capi en la provincia de Paruro en esta hora de la tarde a través de Radio Vida Cusco 680 en la amplitud modulada en esta hora de la tarde. Vamos con esta información, hermanos, amigos de la sintonía Vida Noticias, Radio Vida. Vamos con esta información, entonces, la provincia de Paruro, que ha pasado en Paruro en esta hora de la tarde. Vida Noticias, Radio Vida. Vamos con esta información, hermanos, amigos de la sintonía desde el Cusco para toda la región. Golpe en el corredor minero. Policía Nacional captura en Paruro al presunto cabecilla de la organización criminal Los Explosivos. Alias Chacal fue detenido en Capi tras un meticuloso trabajo de inteligencia policial durante fiestas patrias. En un contundente operativo ejecutado en el marco de las acciones de seguridad por Fiestas Patrias, agentes de la Policía Nacional del Perú lograron capturar al alias Chacal, presunto cabecilla e integrante clave de la banda delincuencial autodenominada Los Traficantes del Corredor Minero. La detención se registró en el distrito de Capi en la provincia de Paruro tras una paciente labor de seguimiento e inteligencia que permitió ubicar el paradero del investigado. Al momento de la intervención, las fuerzas del orden lograron el decomiso de un importante cargamento de material explosivo y residuos peligrosos, los cuales presuntamente iban a ser distribuidos legalmente en las rutas mineras de la región Cusco. Por motivo, el detenido es investigado por la presunta comisión de delito contra la seguridad pública en la modalidad de fabricación, suministro y tenencia de material peligroso y explosivo. Tanto alias Chacal como todo el material incautado fueron trasladados bajo estrictas medidas de seguridad a la dependencia especializada para continuar con la investigación de ley en coordinación con el Ministerio Público.

La Policía Nacional informó que continuará con estos operativos multisectoriales en todo el corredor minero vías cusqueñas para desarticular los brazos logísticos de la minería ilegal y garantizar el orden interno en las provincias altas de la región Cusco. 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Muy bien, vamos a otra información. En esta hora de la tarde, Radio Vida Cusco 680, en la amplitud modulada en esta hora de la tarde. Esto es Vida Noticias, Radio Vida desde el Cusco para toda la región. En los 680 en la amplitud modulada en esta hora de la tarde. Muy bien, ¿qué más? Más información a esta hora del día, hermanos, amigos de la sintonía Vida Noticias, Radio Vida. Muy bien, vamos a otra información en esta hora del día. Desde el Cusco para toda la región, hermanos, para todo el Perú a través del Facebook Radio Vida Cusco. Vamos a esta información entonces, a ver, vamos buscando información en esta hora del día. Muy bien, choque múltiple en Ticatica deja varios heridos, 4 vehículos fueron involucrados. Una acción de tránsito se registró, un accidente en múltiple se registró la noche de este último jueves 30 de julio en el sector de Arco Ticatica en la ciudad del Cusco. De acuerdo con la información preliminar, 4 vehículos se vieron involucrados en el impacto, entre ellos un bus de transporte público de la empresa Servicio Rápido. Según los primeros reportes, el choque se habría originado cuando una camioneta Ford intentó adelantar a 4 unidades invadiendo el carril de contrario. Aunque esta versión aún se en materia de investigación, los afectados fueron auxiliados y trasladados a distintos establecimientos de salud para recibir atención médica. Efectivos de la Policía Nacional llegaron al lugar para realizar las diligencias correspondientes y determinar las causas del accidente, asimismo establecer las responsabilidades. Se recomienda a los conductores circular con precaución con las zonas en las zonas y altas horas de la noche, mientras continúan las labores de investigación y retiro de las unidades involucradas en la ciudad del Cusco. 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

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Muy bien, Vida Noticias, Radio Vida, en el Cusco en los 680 en la amplitud modulada.

Miren, vamos a otra información en esta hora de la tarde. Radio Vida Cusco, los 680 en la amplitud modulada en esta hora del día. Así que Ricona, Cacuna, Pajate, Unapay, Cuicachun, donde estén escuchando Radio Vida, hermano. Gracias porque ustedes están siempre constantemente Zapapunchayao, Ege, Cancunacu y Erimusianquichis. Nuestra programación, la mejor programación de Radio Vida, de Kikei, programación totalmente cristiano, Ejikuna, Panayikuna, Riki Coscoyactapi, Yapan, Ciudad Cunapiao, Ejikuna, Panayikuna, Riki Radio 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Muy bien, vamos a otra información. En los últimos 5 días se controlaron y liquidaron hasta 10 incendios forestales en la ciudad del Cusco. Un incendio forestal de proporciones devastadoras desde la mañana del último miércoles 29 de julio. Varias hectáreas de pastizales, especies nativas y silvestres en el distrito de Lucre, en la provincia de Cusqueña, se suscitó. Las leguas de fuego avivaron por las corrientes de viento, arrasaron con la vegetación y ascienden a los sectores de Yuto, Tiomayo, Rayalajpata. Trabajadores de la Oficina de Gestión de Riesgos de la Municipalidad de Lucre realizaron labores de control del incendio forestal y estas acciones se sumaron hasta bomberos provistos de herramientas. El general de brigada Rafael Pereira Grande, director del Instituto Nacional de Defensa Civil Cusco, informó a la agencia andina que este incendio forestal es el único activo, pero en los últimos 5 días se ha registrado 10 incendios más, un promedio de 2 por día. 4 incendios fueron en la provincia de La Convención, 2 en el distrito de Santa Ana, 1 se registró en Echarati y el otro en Pichari, 2 en la provincia de Quispicanchis, Oropesa y Quiquijana, en Canas, Cunturcanqui, Calca, en San Salvador, Anta, en Limatambo y en Cusco, así como también en la provincia de Paucartambo, en el distrito de Colquepata. El funcionario señaló que hay daños materiales, aún muertos, como la pérdida de la flora y la fauna silvestre y campos de cultivos que aún no han sido contabilizados, y de acuerdo a un cuadro, las emergencias están catalogadas como abiertas. El reporte de la evaluación de daños aún no ha sido ingresado por el personal de las municipalidades al SIMPAD. Desde el INDECI articulamos acciones con los gobiernos locales, autoridades de primera respuesta de los gobiernos regionales del Cusco, la Policía Nacional, Serenazgo, Bomberos, entre otros. 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

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Muy bien, vida noticias, radio vida. Mujer pierde la vida y bebé resulta herido tras caída de auto a un barranco. Un trágico accidente y volcadura registrada la tarde del último martes 28 de julio en el sector de Guayabamba, distrito y provincia de Abancay, dejó como saldo una mujer fallecida, un conductor herido y un bebé lesionado. El accidente ocurrió alrededor de las 5:30 de la tarde, cuando un automóvil se despistó y cayó aproximadamente 100 metros hacia un barranco, generando una rápida movilización de los equipos de emergencia. Según el informe policial, efectivos de la comisaría de Villa Ampay acudieron al lugar tras recibir una llamada de auxilio. Al lugar y verificar el auxilio siniestrado, era un automóvil marca Kia, modelo Picanto, de color plata metálico, conducido por el ciudadano de 40 años, quien por causas que son materia de investigación perdió el control de la unidad antes para caer al abismo. Como consecuencia del violento impacto, falleció Nora Ugarte Salcedo, de 28 años, quien viajaba como acompañante. Asimismo, el conductor y su bebé, que también se encontraba en el vehículo, sufrieron diversas lesiones, por lo que fue necesaria una operación de rescate debido a la dificultad geográfica en la zona donde terminó la unidad. Las labores de rescate fueron realizadas por efectivos de la Comisaría de la Policía Nacional de Villa Ampay, con el apoyo de la compañía de bomberos y pobladores del sector, quienes trabajaron intensamente para recuperar a las víctimas y evacuar a los sobrevivientes hasta el Hospital Regional Guillermo Díaz Vega de la región Apurímac. Rico Ricón, entonces, Vida Noticias, 1:46. 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
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Muy bien, Ricuna, Panaycuna, ahí en Casian Información, Vida Noticias, Radio Vida, hermanos, amigos. Muy bien, nos vamos hacia Puerto Maldonado. Radio Vida en Puerto Maldonado, 96.7 de la FM. Nuestros hermanos en Puerto Maldonado, a esta hora de la tarde también están en la sintonía. Gracias a ustedes diariamente por escuchar Radio Vida. Muy bien, vamos a ver a nuestras informaciones desde Puerto Maldonado. A 48 minutos, una con 48 minutos. Vamos con esta información, hermanos, amigos, en la sintonía, delincuentes. Vamos con esta información, delincuentes se equivocaron y atacan a balazos. Así es, vamos con esta información, hermanos, amigos, de la sintonía Vida Noticias. Delincuentes armados habrían confundido la camioneta con la de un empresario que trasladaba oro. Cuatro integrantes de una familia, incluidos dos menores, terminaron heridos. Momentos de terror vivió una familia que se dirigía desde el Puerto Maldonado hacia Quillabamba durante la madrugada del último 29 de julio, luego de ser atacado a balazos por un grupo de sujetos armados en el kilómetro 115 de la carretera interoceánica en el sector La Pampa. De acuerdo con la intervención e información preliminar, los atacantes interceptaron la camioneta y luego abrieron fuego contra el vehículo. Las primeras hipótesis apuntan a que los delincuentes habrían confundido una unidad debido a sus características, como la de un empresario que presuntamente transportaba oro por esa misma ruta y que horario similar. Al advertir que aparente error, los agresores huyeron con rumbo desconocido en motocicletas. Como consecuencia del violento ataque, los cuatro ocupantes del vehículo, el padre, la madre y sus dos hijos menores de edad, resultaron heridos. Según los preliminares informes, reportes, algunos presentan lesiones ocasionadas por perdigones de escopeta, mientras que otras fueron alcanzados por proyectiles de arma de fuego. Los heridos fueron trasladados Hospital Santa Rosa de Puerto Maldonado. 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Muy bien, vamos a otra información. Tragedia en el puente Unión. Mototaxista no pudo burlar la muerte tras caer a la quebrada. Adulto mayor perdió el control de su vehículo menor en plena estructura. Pasajera sobrevivió con lesiones y vecinos exigen medidas urgentes de seguridad. Una nueva tragedia en Luta, Madre de Dios. Un mototaxista adulto mayor perdió la vida la madrugada de este último jueves 30 de julio luego de que un vehículo que conducía cayera desde la puerta, desde el puente. La Unión hacía, así es, la Unión hacía una quebrada en el kilómetro uno del corredor turístico Bajo Tambopata. El accidente se registró aproximadamente a las 5:20 de la mañana
Según un testimonio preliminar,

0: La de la pasajera sobreviviente, ambos dirigían desde el mercado Milagro hacia la sucesión de vivienda Raúl Herrera. Cuando al llegar a la mitad del puente, el conductor, que fue identificado como Gabriel Díaz Quispe, perdió el control de motocar por causas que son materia de investigación. El vehículo menor se precipitó al vacío, provocando un fuerte impacto. Como consecuencia del accidente, el conductor falleció en el lugar, mientras que la pasajera sufrió lesiones de consideración y fue auxiliada para recibir la atención médica. Rico Rico, una vida noticias, Radio Vida. Trágico accidente en Escayagua de Pérez, accidente de Teau y Leimus y Guichis. 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Vida Noticias, Radio Vida, en el Cusco, en los 680, en la amplitud modulada en esta hora de la tarde. 1:54, nos vamos como siempre, como todos los días, con la noticia más importante de Vida Noticias, por Radio Vida desde el Cusco para toda la región en los 680 en la amplitud modulada. Porque de tal manera amó Dios al mundo que ha dado a su Hijo unigénito para que todo aquel que en él cree no se pierda, mas tenga vida eterna. Porque no envió Dios a su Hijo al mundo para condenar al mundo, sino para que el mundo sea salvo por él. Juan, capítulo 3, verso 16 y 17. Juan, capítulo 3, verso 16 y 17. Pues eso fue Vida Noticias, la noticia más importante a través de Radio Vida 680, la amplitud modulada. Estuvo con usted vuestro hermano en Cristo, David Anco Flores. Mañana, hermano, el lunes regresamos a la 1 de la tarde a través de la señal potente de Radio Vida de los 680 en la amplitud modulada, hermanos amigos. Gracias por escuchar Vida Noticias. Nosotros nos vamos hasta el lunes. Muy buenas tardes tengan todos ustedes. Esto fue Vida Noticias. Bendiciones.
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17 minutos de las 2 de la tarde, 14 horas con 17 minutos. Sin ti no podemos vivir, papito Dios. Gracias a ti, Señor, estamos con vida aún todavía en este día, en esta hermosa tarde del día viernes 31 de julio. Mil bendiciones, hermanos. El día de hoy es viernes antesala de fin de semana y el día de hoy se va el mes de julio. Adiós, mes de julio. Chao, mes de julio. 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Viernes 31 de julio del año 2026.

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1: 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El día de hoy hay un hermoso día de ayuno. Ajá, desde el día lunes ha empezado, ¿no es cierto?, hasta el día domingo, 7 días de ayuno, organizado por nuestros hermanos de la Iglesia, las Asambleas de Dios del Perú, que Illapi Papá, en el distrito de Santiago, APB Virgen Concepción, Anchei Pitaj, 7 días de ayuno. Ahí está, pues, ahí está obrando el amado Espíritu Santo en este hermosos días de ayuno. 7 días de ayuno, Cheimán Miriquiño Capas. 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Manapsakira, por eso un poquito tarde llegué, pero estamos aquí, hermanos. Mil bendiciones. 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

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En verdad, pues, cuando no hay madurez espiritual, y machabampas ratu chale sintera capun piñara capun hinach ajina, ¿no es cierto? Chaitaj Dios pa que el canta munaiti achacacamushar caigo. Primera de carta de Pablo a los Corintios, capítulos 3, verso 3. Que hinata ni ya les voy a compartir. 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Ajá, dice: pues siguen viviendo como la gente pecadora de este mundo. Tienen celos los unos de los otros y se pelean entre ustedes, porque cuando uno dice yo soy seguidor de Pablo y otro contesta yo soy seguidor de Apolo, están actuando como la gente de este mundo. No se da cuenta de que así se comportan los pecadores. 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Ni más ni menos, solamente la diferencia es manacha machanchu, manacha kukatachu pichan rik, pero lo demás es lo mismo. Celos llapi warme kari causa ibibis causa exan, celos anexan. 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Y a pesar que estaba en la iglesia, a pesar que estaba en el templo de Corinto, pero cheijina, churanaco y una carga. No había madurez. 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niña ese de madurar depende de cada uno. Y tiene razón. Depende de cada uno. 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
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Sapanca ojmanta cheja dependen, tenemos que madurar. No toda la vida podemos ser como niños en espiritual. ¿Ya? 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Porque la palabra de Dios en Timoteo dice: Dios para que el canta allimi y achichinapaj, anima y conapaj, jinelleta corriginapaj paz. Joaquín Jariki. Dios para que el canta compartir con corregina página en la canin. 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Porque ese le choca a él, le choca esa parte del verso de la Biblia, le choca a ella. Contradicirá con causa ininta. 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

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Y tenemos que crecer en la vida espiritual. Ayichu, Chaymantan y Yachichico y Kakusharja el día de hoy, en este gran día de ayuno, 7 días de ayuno, Aparicianco, 12, la Iglesia Evangélica, las Asambleas de Dios del Perú, con el pastor Edgar Ochoa, Pantamuchanichkams, Paipa Riksumaj, Yachichico y Kakusharja. Dos de la tarde con 29 minutos, sacucho, chañerito y erizunch, que piña que insumach, chañería, Dios mío, nunca me dejes, ni spamaponita y teyay, hay que hacerle a sacriquanquich, nunca me dejes, dice el ministerio Lluvias y Sanidad. Lluvias y Sanidad, al estilo, al ritmo de teclado con requinto, para todos los que están en la sintonía de Radio Vida, especialmente Kilka y Kiel Fortalecedor Anchitrique. A ver, mensajes de texto. Pisichayan Kakus, ahí está mi hermana Ana Meli Champi, Puma. Bendiciones, hermana. También ahí está mi hermana Eva Evita Tapia. Dios mío, nunca me dejes, Señor.

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1: Somos Radio Vida, 2 de la tarde con 33 minutos, 2 de la tarde con 33 minutos. Ajá, Cheijinatag, 2 y 33. 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A ver, ¿a quiénes más? 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

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Clínica Dental Abiel de la doctora Fanny Soto Mollo Valverde. 2:35 p.m. 2:35 p.m. A ver, sigue llegando los mensajes de texto. Mi hermana Margarita Tapia, hermano, buenas tardes. Dice, primeramente, nuestro Dios te bendiga siempre en su programa, dice el Fortalecedor. Saludos desde Puno, Belgar, Centro Poblado, Quisuara. Iglesia Angélica Peruana, allí en Quisuara, del Presbiterio Hexemanie, familia Gentasi Tapia. Gracias, mi hermana Margarita, por ese aprecio, por la sintonía. Carullac Tapiña, región de Puno, departamento de Puno, Anchay Piñariki, por donde está el presbiterio Hexemaní, mis hermanos de Hatungayo y Minayan Casianguich de Santa Rosa, Cunurana Bajo, Cunurana Alto. Por ahí está Huamangruru, Chuquibambilla, Chaimante y Mayachtakuna, Ngakusiampas, Askayaskay, Millachtakuna, Umachiri, distrito de Umachiri también, ¿no es cierto? Muchos de nuestros hermanos no sintonizan. Mis hermanos de la Iglesia Angélica Maranata, Cachimayo, buenas tardes, hermano Noé, Nispam, Napaikuyata, Chiarachiban, gracias a mis hermanas de la Iglesia Angélica Maranata. Bendiciones, Cachimayo, que Josco Yachtan Gispia. También saluditos a mi hermano Washington, más conocido como el hermano Wachi. ¿Eh? Todos los que se llaman Washington le dicen Wachi. Mi hermano Washington, Coma Flores. Dios le bendiga, hermano. Dice, gracias, papá. De igual manera, papito, Dios te bendiga grandemente. Chaimanta, mi hermano Honorata Terzi, Aime Pipes Nintag. Ok, está bacán, está ok. El Radio Vidi y el Fortalecedor Nispa. Por ahí también está mi hermano Wilber Cruz Mike, hermano mío. Gracias, papá, por la sintonía, por la preferencia. Wokechanchis Wilber Cruz Pai Miriki Panaikunabakturaikich Wilber Cruz Pai Miriki Umalin causara de un chistari alimpunin kusapunin checa, mi hermano Wilber, al servicio de papá Dios, causara de un chista umalispa. Saluditos también a tu esposa, a tu amada esposa, mi hermana Lisbeth Chira, Hineyeta Juawa Kunataps Napaikamikich Panay Gladys Kispej y mira Yakapuan Kualechlechi, ok, alguien menispanin, mi hermana Hermelinda Pilco Taipa Jaimonte Oref Anchewichay Tika Tika, ahí está, ¿no es cierto? Panachay, hermana mía, Hermelinda Pilco Taipi, mi hermano Josecito Yucra Taracaya, Paikunan Uyarico Asianchis, gracias, gracias, Cachun Cancunaman por la sintonía. También a mi hermana Elizabeth Pinchi, hermana mía, que Dios te bendiga, que papito Dios derrame sus más ricas bendiciones en tu vida, tanto material laduman, jinet espiritual laduman. Para saber, Mujmin Karikuita, Minka era musaikichis, Willa era musaikichis. A ver, que picasian causar el chispa, Willaricuicuna, ajaj. A ver, cortesía de tu programa El Fortalecedor, especialmente para todos mis hermanos de la provincia de Anta, Anta Pampantín, Picajconapaja, Papá Vidal, buenas tardes, Siminal y Capuasianqui, padrino mío, Sineta, tu ama esposita, mi madrina Ana Tito, Paikunata, Anta, Yachtapina, Paikunchia, invitación a convención bíblica o fiesta espiritual, Loaquen Garik, Imanche, convención, incluida mejores fiestas espirituales, ¿ya? Organizado por la Iglesia Angélica Peruana, Consistorio Santiago, Ajaychacán, Anta, Yachtapina.
Iscuchacasche y calla cantuiste ni si escucha canta ya está se cae con quechis desde el día 6 de agosto jajam pa carin agosto quillapiña guaira quillapiña no es cierto 6 de agosto al 9 de agosto convención o fiesta espiritual a Paricón.

0: Dios para que el canta, sumar de Chichanga, expositor, estará el pastor Juvenal Calizaya y mamá de Chichanga, vida matrimonial, Warmikari Causacuimanta, ¿no es cierto? Y el pastor Rubén Cabello, Paitaxi de Chichanga, escatología, último punche y kunamanta, matoko, mano, último punche y kunamanta, criachacuimanchi, suagin, manchacunga, apocalipsis manta, ¿no es cierto? Escatología también dice, habrá participación con ministerios musicales. Chepach Lapan, Yachtakunamante, el Chakunamante, por el Munkits, Ministerio Musical Nintinak, Sumachta, Taki Kunkits, ya. También habrá noches de evangelismo, campo, aire libre, Chaitaruarenkako, Chaimantari, habrá testimonios también de vidas transformadas. Sumaja, Parikonka, que hay fiesta espiritual, para lo cual se hace la invitación a todos los consistorios, comités y grupos de todo el presbiterio Anta, Guaypo, Chaimantari, Purikamunkits, a ver, mis hermanos de Chincheros, Sekai Kunkits, la junta directiva y nuestros hermanos y hermanas de consistorio Chacán, ya ajina Willaris Jacanguis, cortesía de Fortalecedor.
1: Perdóname. 2:39.
0: A ver, vamos a cambiar de ritmo. Aquí está el ritmo de los 36 cuerdas, como Rey David, ¿no es cierto? Nuestro hermano Armando Castro, Armando Castro Lima, Huacho, Yachtamanta, Pache, Chañaricamunca. Que hizo hasta aquí, Cuininta, 2 de la tarde, con 40 minutos, viernes 31 de julio. Chao, Julio. Adiós, Julio. Ebenecer, Nispa Dios Pajelkan, que en julio, Quillantín, Papá Dios, Nocan, Suancasiarca, ¿no es cierto? Ebenecer, agosto, Quillajamotín, Paz, Nocan, Suampuninkan, 2:40.

0: 32.
1: 42 minutos, 42 minutos de las 2 de la tarde. Jeijina Cherik, Jeijina Taj, 2 de la tarde con 42 minutos. Profeta Isaías, Pachau Pinta, Papá Dios, Jeijina Tanyirgan. 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

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Nunca te ha gustado perder. Anchei kunata, señor man, entregana y kita nyukaka munani, dice Papa Dios. Apóstol Pablo nirkanta riki, el evangelio es poder de Dios. Cuando el evangelio de Dios llega a la vida de una persona, llega como una dinamita, chay poder dinamita, ¿cierto? 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Eso quiere decir el poder de Dios. Pero si la causa en indis pigangar chay orgulloso, jatun chaco, no callan dispibetaps cananta monazo en chinaca. ¿De qué poder de Dios estamos hablando en nuestras vidas? Dios para que el canin. Coñi cae. Amachiri que cae chinito tibio, pues cae pastacho. Dos de la tarde con 45 minutos, Mayhina Sumach, Dios manta, Yachichuach Ninskelka. 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Está bien, para que Dios tome el control de tu vida. Pero Dios para que el campi punita que hijinatanin, primero cuídate tú. 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Por algo soy cristiano. ¿Piensas que cuando uno se convierte cristiano se encapsula y me nariki chay y manisumant capsula ujucha pa lingua kaichas mana imak tupay kuno mana waira waira en mana rupay pat ngakoninan? Ajina man pensara kapunis. No. Estamos en este mundo. No somos espirituales todavía. Ganak pachaman ripusun, ahí sí seremos transformados. 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Pero mientras que estemos aquí, estamos propensos a todos. Chaymi Dios pakalkanin, primero cuídate, enseguida yo te cuidaré. 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Por eso la palabra de Dios dice: primero cuídate tú y enseguida te cuidaré. Y seguramente, Dios que cuida, está bien, te va a cuidar. 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Santo Espíritu, un patía kunami, jankunak kankits, wasimi kankits, entonces, y meina tatak cuidan antes kankchei, Santo Espíritu, tía kunawasito. ¿Pampachei con cuaño año chileteña? ¿Con las justas chileteña? No, tenemos que cuidar. 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Chei. Chay tuyo nanaimanta. Chay tuyo muy parin anchay kunamanta. Inflamación a los huesos. Osteoporosis, nispa doctor Nin. Te falta líquido, te falta colágeno, nispa doctor Nin. Nirhanjis miriki. Cuidan antes que el cuerpo un chista jinaka, tenemos que prevenir. Solamente una cosa quiero decirte, ok, pana, y si todavía tú estás de los 30, 40, 50, solamente escucha esto.
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Eso depende de papá Dios, porque Dios para que el campening runa paca churas han casen un chay ninguna manan chay mandak ni un minuto ni un segundo no va a pasar ni spagnin. Entonces, si tak Dios munankara jinaka, chayar su nagrika la tercera edad, bastun chayak machulach. 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Ahora que tienes 30, 40, 50 años, kunang manta pacha preveniku y kunang manta pacha jampikushai. Eso es solamente para los inteligentes. 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Wakin meningko, ay nyo kaka descartable hina lian yang kaku neruna kawai na lian pak nyang kasha nining maratak chay hina kaita monangki chinaka desde ahora previene. Porque este colágeno hidrolizado tipo 1 y tipo 3 chay me previenen envejecimiento prematuro. 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Porque ellos consumen colágeno. O aquí en Tajichajinas, Paikuna Taninko, manas un campajo, Watakunaps, Pasanchu, tú sigues lo mismo, pasan los años, pero Kajliata Kasianki, Ningurik. ¿Por qué? Porque consumen colágeno. O aquí en Kunatri, hasta Chau y Arapunguño, Watapapa, Chajinaña. ¿Por qué? Porque no consumen colágeno. Jamie Sutin, envejecimiento prematuro. ¿Ya? Mana Chile Pacho. Vitamina C. Manañariki, porque este colágeno hidrolizado trae vitamina C. Guainachakunako, kunaka mijushanku frutate, me imanachata mijushanku, kunaka paikuna consumishanku kasen chei, imanishumat vitamina C paikuna pek. Pero no kanchis manañat muchas veces fruta chaps alintaña churuasunki, y aparte de eso que hay fruta, alto en carbohidrato, y naka manaña ñokanchis paja desde los 40, 50 años. Provecho ñach cuerpo ñach pa frutapas. 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Ya no es provechoso una fruta. Manañan mijo ajñach jo plátano, porque cuando comes un plátano, tu glucosa en la sangre dispara. Digamos, glucosa hay que casar 85. Jo plátano chayeta mijurunki, llega hasta 160, hasta 180 tu glucosa en la sangre. O sea, alto azúcar en la sangre. ¿Hay qué tiempo pinche glucosa oreamon? Casi todo el día. Igual, piña te me dijeron, papá ya te me dijeron, igual se dispara. Y malatañat me dijo, sacrinco hermano, si quieres comer fruta, come kiwi y fresa. Más o menos, che iskeni fruta yang bajo en carbohidrato. Entonces cuerpo y quinfal necesitan chay vitamina C ancheita o chay panay. Necesita vitamina C. ¿Maipit vitamina C tarikun? Más o menos en la naranja. En cáscara de huevo. Un poco también en las zanahorias. Pero más es en naranja. Pero naranja che chongartigueca, glucosa hay que secar para en alto, ya no te conviene. Entonces, este colágeno viene con vitamina C. Manat vitamina C, cuerpo y pican.

0: 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Puchukanima, chargabunch, hermanos, mil bendiciones. 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Gracias a mi hermana Adela Champi. Pipes y Erico Sentaj. No cambien del dial porque ya viene mi hermana Adela Champi. En el siguiente hora. Tupananchiscama.
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1: Son las 3 de la tarde y 8.
0: Buenas tardes mis amados hermanos, buenas tardes pueblo de Dios, buenas tardes a todos los oyentes de Radio Vida 680 AM. Gracias a nuestro Padre por este hermoso día que Dios nos permite de poder caminar, de poder hablar, gracias al Señor. Gracias Señor Mancachon, que somos puncha y manta, causa y manta. 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A ver, 3 de la tarde.

tarde, 3:09 PM. Este es tu programa a la hora especial de tu Radio Vida. 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Así es, mis amados hermanos, Radio Vida 680M, amplitud modulada. 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Estamos en plataforma virtual www. Radio Vida Cusco en Facebook, también en Anataya Yoxirimo Sianchi, sí que soma a ver que soma Radio Vida Jocumanta Pacha, ya sea por vía internet, redes sociales, Guairantapas, Anataya Yoxercamos y que soma Causa de Dionchis. 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Gracias, mis amados hermanos, por la sintonía de su Radio Vida 680 AM. Cosco ya está en Simanta Pacha, Cosco ya está en Simanta Pacha, Huachirimo, en este lugar, Kunaman. Que somos aquí, Kunata, Paikuspa, Señor Pasiminta, Pasnirispa, que somos Radio Vida Jocunta. 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

3 de la tarde con 14 minutos. 3 de la tarde con 14 minutos. Ahora pillo las chispas, por ir jamás, aunque somos tardín, pico y somos aquí con la vaina, pay curganchi, ya payan que somos radio, vía orcia, junatari, que gracias a mis amados hermanos por la sintonía. 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Gracias, señor Maimedayan Capoacian Quicho. Nos vamos rapidito, nos vamos a la convención Quillabamba. Buenas tardes, Quillabamba. 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Gracias, mis amados hermanos. Somos de Arihuacianchis, Pipas, Ricky. 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Gracias, a mí también nos vamos a Pau Cartambo. Buenas tardes, y me dan capo a Cienquichis, Pau Cartambo, Happy Pipas, Somasta. 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Buenas tardes, mis amados hermanos. Capajmarca, Javi Pipas, Somastaya. Oyarimo Asianchis, gracias a mis amados hermanos. Avecha y Mantapas, Maimami, Chosarco, Sunchis, Antacalca. 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Claro que sí. Siempre con su radio, Vida 680 AM. 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Gracias, señor Ninchismo. 3 de la tarde con 18 minutos, Aznapiña Carosianchis. Acuche Chosa de Rosones, La Tuchaya, Puerto Maldonado, buenas tardes. Y Mina Yancapoacianquis, Puerto Maldonado, Cupipas. A ver cómo están mis amados hermanos. A ver, Radio Vida 760 AM en Puerto Maldonado. Suma Radio Capoacianchis. Gracias, señor Man. 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

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Acuches que somos aquí, Kiwan, a ver qué piñan que somos aquí, Cuicapo, a Sianchis, a ver, voy por los valles. Siempre predicando el evangelio del Señor. Ana tenía que somos aquí cuipas desde Bolivia, Janco Nazuaña, que somos Radio Vida con Anta Pachariki.

3 de la tarde con 24 minutos. 3 de la tarde con 24 minutos. 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

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Gracias por la sintonía a nuestros hermanos por redes sociales. Gracias, Omat Helkaikamas, Joaquín Conajariki. A ver, saluditos para mi hermana Hermelinda Pico, Taipi, en Ore, Chayperik, Elimuacian, Chisomata, Paipas. Saludos para su esposo, el hermano Eliseo Álvarez, en Tia Casiampa, seguramente Pinta y Pich Casian. Y Mataya Roasiampa, señor Pune Samin Chasunquichi, Yapalian Familiantín Tariki. En Ore también saludamos a mi hermana Marixa Melendres. Saludos, mamá, siempre nos sintoniza su radio Vida, Joaquín Conapas, Omato y Arihuasianchis. También gracias a mi hermana Eva Mandortupa Maki. Hermana Adela, buenas tardes. Saludos cordiales desde Plaza de Armas de Cusco. Siga adelante con el programa animando a todos los oyentes. También saludos para mis padres Alejandro Basilla, que se encuentran en el consistorio Calle Rayán, Valle Salá de los Incas. Saludos para nuestro hermano Alejandro y para nuestra hermana Basilia Napaico y mamá Somás Perimushenkisirik Calle Rayán Lugar Pipas. También para mi hermana Sabina Champi Napaikusha, siempre nos sintoniza en Joaquín Conapas, Rixomas de Arihuanchis. Patabamba, Lugar Pipas. Patabamba, buenas tardes. Bienvenida en Capo Changuiches, Yapayan Iglesia, Patabamba, Napaikunche, Yapayan Arejunate, especialmente para mi papito Benicio Champi, mi mamita Teresa Pintaya. Seguramente nos sintoniza todos los días, nos sintoniza su Radio Vida. 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Saludos para Ruticita, callañaupa, Orozco, gracias por la sintonía, gracias también para Maranata Cachimayo, para la iglesia Maranata Cachimayo, buenas tardes a todos nuestros hermanos que están en la sintonía. También gracias, ¿qué dice la hermana Eva Mandortupa? Hermana Adela, también saludos para mi esposo Damián Quispe Gaspar, que trabaja con taxi, que Dios me lo bendiga. Natalia Paipas, Napaikuita, Chiarchima, Escuzumpa. Seguramente di que me pia casian pascosco y hasta picha carro wangri que somarta purica chamosian cali conata me conata ya. Saludos, hermano Damián Gaspar, Joaquín Conapa, somarta erimosianchis. Saludos para mi hermano Lucio.

Maní, que siempre está en la sintonía de su Radio Vida todos los días. Para mi hermano Rosario Figueroa, buenas tardes. Buenas tardes, hermano mío. Siempre está en la sintonía de su Radio Vida. Van a Paikunaj, Ricky, Punjay, Punjay, Uyarinco, que hizo más Radio Vida. Ta, ajá. Saludos para todos nuestros hermanos que están en la sintonía. 3 de la tarde con 29 minutos. Acuiscunan, Huyacuicunawa, Huyarcosunchis, Soma, Huyacuicunan, Capocianchis, Azcaponin, Huyacuicunan, Capocianchis, Keitak, Ucuchanta ya. Voy a seguir cantando, voy a seguir predicando. Arana tachaniwanchis, que Soma, Taki, Cuipas.

Gracias, que somos hasta aquí, cuipas. Gracias, que somos hasta aquí, cuipas. 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Retiro también para los matrimonios. 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Radio Vida 680M Cusco, oficina estudio principal, avenida Suiza número 248, Naciones Unidas, Santa Rosa, San Sebastián. ¿Qué pienso ya, Machancha? Hermana Gloria Gutiérrez. Buenas tardes, hermana Gloria Gutiérrez. Y mi naya mamá Capo Asianqui. 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Acá estamos un chisrique, hermana Gloria Chepi. Suya, Machancha. 3 de la tarde con 30.

34 minutos, 3 de la tarde con 34 minutos en la piña oranchis, pero rato avanzamos y en rato un líquido animacionchis. 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Saludos para mis hermanos, para el equipo de Radio Vida. Anaya Capuacian Chisumaj, que somos obra Wiñarisha, y que señal para Evangelion Huilasca Canampa. Radio Vida, oficina en Quillabamba, Girón, Vicabamba, 6. 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A ver, en Centro Comercio El Paraíso, Chaypipe, soy Amajense, hermano Ngiscona, Muyaku, Iconachu, Casian y Machu Capuacian Chispas. Y Ana Paichu que somos obrapa, Paikunamaya Chayar Cosonchis. A ver, B12 el hermano Abraham Rojas, B10 el hermano Lucio Lima, X12 el hermano Noé Rojas. También tenemos en cuenta en Banco de la Nación, Keipokuchantap Chayarachimuaj y Ana Peñiquita, Ricky Keinu Paikunat Aparicuspa, número 04-161-97-2415, Banco de la Nación. Tenemos también Yape. Número de Yape 930-49-4900. Recuerda Radio Vida en tus oraciones. Anayaka Poacianchis, gracias. 3 de la tarde con 35 minutos. Invitación a la iglesia, a ver, Iglesia Evangélica Nueva Jerusalén de Iwina, Pumacancha, Comay, organiza ayuno los días 1 al 5 de agosto, celebrando los 13 años de aniversario de la iglesia con la presencia de la hermana Janet Geraldo Flores, desde la ciudad de Lima, Perú, Pastor Justino Hualpan de Escuchaca, Anta, Pastor Sabino Cutire, evangelista desde Puerto Maldonado, los ministerios de alabanza desde Ayacucho y Avivamiento Profético, Fuego y Salvación de Huancavelica, todos quedan invitados, los esperamos. Gran Congreso Interregional de Damas, lema: soy escogida por Dios, los días 5 al 8 de agosto. De organiza el Ministerio de Damas Regional Cusco, Santa Teresa de la Iglesia Pentecostal del Perú. Lugar, cancha sintética, Lomas de Santa Fe, Santa Teresa, la convención. Bienvenida el día 5. Por la tarde, expositores invitados, Pastor Evangelista Lorenzo Guamán Corimanya, hermana coordinadora Rosa Gutiérrez, hermana Trinidad Pariona, hermana Ketty Rúa Cruz, ministerios de alabanza, invitados Joyas Escondidas de Ayacucho, Orquesta Evangélica, Manantial de Agua Viva de Andahuaylas y otros más. Invitamos a las iglesias de Asambleas de Dios, Iglesia La Vid, Movimiento Misionero, Iglesia Peruana y otros a participar en este encuentro, tiempo de adoración a Dios, comunión, amistad, unidad entre hermanas en la fe, creciendo espiritual. En área ministerial le esperamos, todos son bienvenidos. Anataya Somaj Tariki, que es Majuminka Kuikunapas Capuación. 3 de la tarde con 38 minutos. 3 de la tarde con 38 minutos. Conferencia de mujeres, Dios sana tu corazón herido. Organiza la Iglesia Evangélica Maranata Cachimayo Cusco. Los días 21 y 22 de agosto, desde las 8 de la mañana, con los temas Reina Esther, Sanidad del Alma, expositoras del Ministerio Runa Simin de la ciudad de Lima. Lugar, Iglesia Evangélica Maranata Cachimayo, San Sebastián, Avenida de la Cultura, F16, frente al Parque de Cachimayo. Contactos 962-180462 o al número 935-430359. Invita al Ministerio de Mujeres Maranata, te esperamos. Gran aniversario de la Iglesia Evangélica Peruana, Consistorio Virundo del Presbiterio
Getsemaní, de Sino del Sur.

0: nuestro centro Apurímac, celebrando los 53 años de aniversario de la iglesia los días 6 y 9 de agosto, con estudio bíblico, tema la obediencia cristiana, santidad, con el pastor Feliciano Serna. Se invita a las iglesias de Totora, Oropesa, Chijla y Marca. Son Jococha, Yumiri, Quilcata, Cachani, Cascani, Ococo, Mujani, Huaquircay y otros. Venir con sus grupos musicales, todos son bienvenidos. Ah, no te mandaré, me tapas a ti, Michke, y suma su ticunata.
1: Oh, Dios mío, ¿cuántas veces hemos
0: prometido? 3 de la tarde con 40 minutos. Ah, chao, 3 de la tarde con 40 minutos. Convención Bíblica organiza de Plita Comayo los días 6 y 9 de agosto, lugar en Centro Poblado San Juan de Pumacanchi, Acumayo, expositor Felicitas Chuco de Consuero, pastor Daniel Mamani. A veces le invita a las iglesias de Chumbivilcas, Paruro, Parcora, Guayabamba, Yusco, Pataqueña, Jalco, Tawi Ninchariki, Chejapucara, Antapalpa, Umacha, iglesias de Acumayo, Pumacanchi, Chosicani, Marcaconga, Acopía, Canchanora y otros, todos quedan invitados. Anaya sumamin, kakuikapo, asianchis, gracias, kaisumaj. Que es un evento con Amanta, y que gran convención bíblica organiza por la Iglesia Evangélica Peruana del Comité Achabaja, consistorio Llancho Calca, con el tema Venciendo el conformismo en una sociedad moderna, que se llevará los días 5 al 8 de agosto, para lo cual invitamos a la iglesia de Parubamba, Pituquisca, Tío Grande, Achapampa, Totora, Llancho, Huamanchoque, Micma, Ebenecer, Sauceda, Lamay, Cancha, Arín, Guarán, Viste, Alegre, Yanahuaya, Valle Sagrado y otros, y otras iglesias quedan invitados, todos son bienvenidos. Tenemos también más avisos, más comunicados. 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No falte, Cristo tiene una bendición especial para usted y su familia. Los esperamos, Dios les bendiga. 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Iglesia Evangélica Pentecostés, Casa de Oración de Quebrada Yanatí, le invita al gran fiesta espiritual Restaurando Almas para Cristo. Los días 7, 8 y 9 de agosto estarán llegando expositores desde Lima, Cusco, Ministerio de Alabanza, Adoración de Lima, Andahuaylas. Los esperamos con brazos abiertos. 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Convención bíblica organiza por la Iglesia Evangélica Peruana, Grupo Tío Calca, el día 6, 7, 8 de agosto del presente año. Temas: obediencia cristiana. Estará el ministerio. Estará el ministro Damián Quispe, para lo cual invita a las iglesias de Sayllafaya, Mijilapa.

Plata, Tío 2B, Airipampa, Sasicancha, Pampa Yacta, Acha Alta, Totora, Acha Huata, Gancho, Acha Baja, Rayan Pata, Micma, Chumpi, Guama, Poque, Sauceda, Calca, venir con sus ministerios musicales. Atentamente la Junta Directiva, Presidente Roberto Yucra Callesaya, Vicepresidente Ricardo Espinosa, Condori, Tesorero Gabino Yucra Callesaya, Secretario Porfirio Guaita Yucra. Atención, sumas, minca, cuiconan caponchis. 3 de la tarde con 44 minutos. Gran Convención Bíblica, fiesta espiritual organizada por la Iglesia Evangélica Peruana Consistorio Santiago, Chacán Anta, los días 6 y 9 de agosto del presente año. Expositores, Pastor Juvenal Calizaya, con el tema Vida Matrimonial. Pastor Rubén Cabello, con el tema Escatología, últimos tiempos. También habrá participación de los ministerios musicales, Noche de Evangelismo, Testimonio de Vidas Transformadas, para lo cual se hace la invitación a todos los consistorios, comités, grupos de todo el presbiterio Antacusco. Atentamente la Junta Directiva. Anayaka Poacianchis, gracias. Se requiere un conductor con licencia A3 para trabajo en Cusco, en la empresa Chasqui. Se paga buen sueldo, de preferencia cristiano. Para mayor informe, llame al número 985-800622 o al número 915-0403-32 con el hermano Raúl. Ajnaya que hizo más llanca, aquí pescapo, se llanchista. Gracias, Cheyan Caposianchi, Cheyan Caposianchi, Chacuchia Kunanjariki, feliz cumpleaños, Nispanapa y Kusunchi, Yapa Wata, junto a Kuskunata, que somos Punchaipi, hoy día viernes 31 de julio. A ver quiénes cumplen un año más de vida. Feliz cumpleaños hoy, ¿dónde? A ver, en APB, Fedetrac, San Sebastián, Cusco. Al pastor Ignacio Ancalle Otorongo. Saluda a su esposa Claudia Guamán, hijo Celso, Magdalena, Rosa, Glotilde, Vilma y Rosa, su hermana Juana Ancalle. Feliz cumpleaños para nuestro pastor Ignacio Ancalle. Feliz cumpleaños, que lo pase bonito en este día. Napaiku iriki, napaiku somahta, esposa en Guaguancuna, somahta, napaika musianku, hermanampas, riki somahta, ya pasar capay, pastor Ignacio Ancalle. Feliz cumpleaños, que somahta kikuyo, aquí en Kunapas, seguramente somahta un taikushangis, que punchaipi, kankunasba, que somahta kikuy. Feliz cumpleaños.

Muchas felicidades, muchas felicidades. Feliz cumpleaños a nuestro pastor Ignacio Ancalle Otoronco. Saluda a su amada esposa, nuestra hermana Claudia Guamán, hijos Celso, Magdalena, Rosa, Clotilde, Vilma y Rosa, y su hermana Juana Ancalle. Somos hasta papá pasar capay, que somos punchaipi, que somos punchainiquipi. Gracias, Señor Mancauseñiquimanta. Gracias, Señor Ninchis Mancauseñiquimanta. Somos hasta ya cusiscaya, cusiscaya, que punchaipica. ¡Feliz cumpleaños, Nispano Jaikupas! Diki somos cusicuiban, apa y camuikiko, pastor Ignacio Ancalle. Somos hasta ya pasar capay. ¡Feliz cumpleaños! Que el Señor me lo bendiga en gran manera. Siempre, siempre adelante en la obra del Señor. Mate ya. Napa y cuchillo aquí en Guanapa, así que somos hasta junta y cuchillo, que somos punche y guate y chista. Feliz cumpleaños, mis amados hermanos. Somos hasta ya pasar capoichis. 3:52 PM. 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Ajá. A ver, saludos para mis hermanos. Gracias, hermana Gloria. A ver, Somaj, Chargachimans, Lista, Hatun, Lista, Tariki. Napa y Kusunchis, Sutimanta, Sutimanta, Tariki, Emanunchiscuna, Puerto Maldonado. Ainampa martes, Chaypirik, Soma Junio Cuicarjan, un culto de acción de gracias por la obra del Señor. Ananca Puarcanchis, Chaypirik, Cacharjan, Pastor Basilio, a ver, Basilio Cuiro Puma, de la Iglesia Joya, Amaya Karan Maranata, Calca Acomayo, hermana Virginia, Parihuana, Napaiki, mamá Campajpas, Napaiki, Campajpas. Para nuestra hermana Delia Escalante, Segovia, y esposo Eusebio Quispe, Guaywa, de la Iglesia Solar Maranata, Napaiki, con Aspa. También saludos para mi hermano Nicolás Ataco, Consistorio Florida Alta, Chepica Poseyar Canchista Riki. También saludos para mi hermana Toribia Puma Anco, también de Kilómetro 52, Florida Alta, que me entra ahí con los Fakpa y Kunapas Aska. Hermana Victoria Díaz Apasa, saludos para mi hermana Seferina en Gamonal, Spayariki, Anacaposien, Chisnapaiki, Campajpas. La hermana Julia Chamán Quispe, saludos, mis amados hermanos. Paikunapas, Sumastaya, Señor Obranda, una Cuspa, Moshaku, gracias, mis amados hermanos. Viviana Quispin, Quillay, de la Iglesia Evangélica Peruana, Calca, la hermana.

Emiliana Villa Gray Gutiérrez de la Iglesia Solar Maranata. Anayari Gascarunos con Amoscaco de la Iglesia Solar Maranata, hermana Fortunata Yabar Hilda Gutiérrez. A ver, hermana Nancy Quispe, hermana Teresa Tuni, también son de la Iglesia Solar Maranata. Hermano Jesús Alberto Quispe Casa, Napay Kyokankonas, Vallapay Kichis, Pariki, Monaco y Son Coan, gracias Señor Mancacho, Kankonas, Pasomasta Yajamos, Kankiska, Oro Mancacho, seguramente, Chey Periki, Puerto Maldonado, Piso Martín, Cucu y Carcan, Yapayan, Dios Pi, Iñezcona, Dios Pajo Huancona, Chey Picasar Canco, gracias mis amados hermanos. 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Saludos para mi hermana Lidia Rojas, hermana Norberta Huanca, hermana Alejandro Wilca y esposa Marcelina Quispe, hermano Roberto Guamaní, esposa, hermana Cirila Ramos. Hijos, Yaurisque, Pumati, a ver, Estefanía, Huiza, Larota, hijos, Marixa, Janet, Michael, Rosemary, en APB, Nueva Amanecer, Alto Cusco, hermana Lidia, Tupa, Cáceres, y familia, César, Condor y esposa, Rufina, Quispe, familia, en Llancho, Calca, Marta, Choque, Alcamari, en Puerto Maldonado, gracias, mi hermana, a ver, Somos ya napa y con acha el cachimuranco, gracias mis amados hermanos. Chemantapas para nuestro hermano Jaime Rubén Flores desde Guanuano, Cacarambelí, Arequipa, Jaimantara, Riki, napa y con acha el camurán, gracias. Gracias napa y con aspa, Javier para nuestro hermano Natividad Durán y esposo Daniel Batallanos, Noel Vivanco y esposa Candy, Anataya y nuestra hermana, a ver sus hijas, Sarai, Adriana, Zoraida, Condori, hijas, Luana, Keila, Maite, Samuel, Durán, Keti, Achawi, hijos, a ver los Rumerson, Ángela, Joshua, Nicasia, Champi e hijos, Tamaris, Ana y Napaiku y Carcan, gracias. 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Gracias, mis amados hermanos, quiero escamaño Jawan Kariki, lunes, Puncha y Camañacha, lunes Tañacha, Kutir, Camusasaku. Buenas tardes, mis amados hermanos.

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Siempre será pronto. Pronto. 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No. No he entendido. Y años en la iglesia. Años. Chepa y a pumpas. Pero no tenía a Cristo en su corazón. Por eso se aferraba a la vida. No se aferraba a Dios.

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Una noche, 11:30 de la noche, su hija me llama. Pastor, mi mamá quiere verte. 11:30. Y no te atiran. 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Miren, hermanos. 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Ya ve, no tienen respuesta. Papá, ¿y 70 años de wanyo pichay maiman brengue? ¿Ha? ¿Abran ma? ¿En qué llamo? ¿Abran ma samu ma? ¿Posan ang nishe? ¿Al seno de abran? Ya, listo. Mamita, ¿cuándo? ¿Maima? Ya, hermano, ¿cuándo? ¿El baltán? ¿Ah? ¿Maya, si un guillo? ¿Hermanito, cuándo? ¿A dónde? Ah, ya. ¿Hermano, usted? ¿A dónde? ¿Seguro? Antes de seguro ganan sric. 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No me dejes morir. 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Si estás en paz, puedes gozar de Dios ahora, en vida, después de la muerte también. Si te jalipunas a Dios con cachente, no debes nada, no estás en falta, con nadie estás peleado, que el Señor te lo recoja. ¿O no? Ahora, 4. La muerte despoja de todo. 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

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Ya me dijo, ¿no? ¿Cómo? Chil, chil. ¿Usan ya me? Chil. Una y una y ya me tenía. Está pues, en sus últimas. Está frío, pues. Oye, ya me empecé a echar aquí. Entonces, ¿chutar la capción? Guarden a churro, papi. Pincar tu chista para dejar, papi. Pata para allá, ya. Capaz. Ni muy llanto. A ver, Rona. Cuerpo un manta y mata último chato año pum. ¿Y eso en inicio? ¿Son coche? ¿Cerebro? Algunos tienen muerte cerebral y están vivos. Sí, con muerte cerebral están vivos. Ya vamos a aquí en el campo, yo voy a sondear a pollo, pero así sigue vivo. Muerte cerebral tiene, pero está vivo. ¿Qué muere? Último. Corazón. Y entre los sentidos. A ver, entre los sentidos. Cale un chicho. Yavin chicho. Singan chicho. Ningrin chicho. Y chamaquin chicho. Ningrin. El último en morir es el oído. Che, me voy a chutar eso, ama pone y mata y me dice la tumpi. Todo está escuchando. Perfectamente. Perfectamente. Y me cuna, y al shenga, nata, voy a ir. Ay, bueno, con cariño, un cacho con dichas, todo está captando.

Eso nos enseña a nosotros también cómo administrar a los enfermos. 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Mi esposo se ha muerto. Y mamá era que se acaba la inquieta, niña. Pero ese ratito se ha ido, pues. Chico, en calle, tu padre que llega, padrecito, ni van, perro. Tu padre llega, padrecito, no es para nada. ¿Cómo estás, niña? Estoy bien nomás. ¿Te has casado todavía? No, ya, no, ya. Solo voy a quedar, no es para mí. Ah, no, no, no, no. Ya que ningún último chata, chingarip. ¿Ya? Pero, ripoca, uyarichis, sapan miriponca. 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Job 1.21. ¿Quién quiere leer? Job, usted hermanita, ¿ya? Job 1.21. Otro, ¿quién quiere leer? Eclesiastés 5, 15 al 17. ¿Quién quiere leer? Ya, Beltrán, vamos, gracias, hermano. Primera Timoteo 6, 7. Ya, usted, hermanita, gracias. Las tres hermanas van a leer, los tres hermanos, vamos. Adelante. Eclesiastés. No, Job 1, 21.

0: No hay. Job 1:21. 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Y mata la penche. 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Eclesiastes, imanin. 5:15. Tres versículos, 15 al 17.
1: Como salió del vientre de su madre, desnudo, así vuelve yéndose tal como vino, y nada tiene de su trabajo para llevar en su mano. Este también es un gran mal, que como vino, así haya de volver. ¿Y de qué le aprovechó trabajar en vano? Además de esto, todos los días de su vida comerá en tinieblas, como mucho afán y dolor y miseria.
0: Gracias, hermano. 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A ver, Beltrán, imeinan hamurengi. 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Ajnalia Sripuyasunta. Timoteo. Manita. 6:7.
2: Porque nada hemos traído a este mundo y sin duda nada podremos sacar.
0: 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Ahí está.

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La muerte es destrucción del cuerpo. 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Bapak. No te escucho. Ya. Wah, mam, yo pai chang mam dios. Oke ni. Vamos, vamos, vamos. Para qué? Ya, vas a llamar policía para que me lleven capturado, ya, listo. Otros. Embat, estoy me huyó. Ya, esposa de Muyahua, listo, ya mandarí. ¿Ah? ¿Ambaro anima? 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Gracias, niña. Hoy hermanita, vamos a hacer un video con APS, anchi, cassette con arcaraña opric, anchi con APS. 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

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No creo. Va a ser policía chunta a un caima, investigar a chunta ruancaco, ñaca huancacucha, y matan mi hijo el amor, y man guanyuchi. 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Claro. ¿Ah? ¿Acaso alguien guanyuro en Nacucho? Todo una investigación. Tal vez, suspendí que ponga su convención, o manda ponga chapo que ponga chapo. 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Seguramente, si cuando iban a ponga. Sí, así va a ser. 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Es decir, la otra costa, si causaramun, si harán corrique. Causa mucho. La muerte finalizó la vida desde el punto de vista secular, pero desde el punto de vista bíblico continúa y tendrá dos destinos, salvación o condenación. La muerte destruye la pirámide social, pues se deja sentir la ausencia. 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Naturaleza de la muerte. La Biblia habla de la muerte de varias maneras. La muerte del cuerpo, para hacer diferencia del yo. Mateo 10, 28. ¿Más que saber? Mateo 10, 28. 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Almanzari. 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Entonces, hermano ikuna, tapukui.
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0: Amen. Amen. Amen. Amen. Amen. Beltrán, vaya que me dio. Los dos. A ver. Pero no, año puye, ima me dio. Al mancho espíritu. ¿Ah? Los dos. Mamita. Es que. Al maya. ¿Ay? Es que. Espíritu, ya está. Alguien en alma, alguien en espíritu, alguien en esquina, en total. ¿Qué es lo que pedí? Los dos. Ya, listo. Listo, entonces. Acá en algo son, señor Jajina, ¿ya? Génesis 35, 18, 19. Pin, ya no para mí, siete lispa. Maquilla, no, calizo, ni chanota, ya, listo, hermano. Génesis 35, 18, 19. Otro. Ya. Primera de Reyes 17, 21, 22. Leímos. Otro. ¿Quién quiere leer? Ya, Beltrán. Génesis 25, 8. Otro. Ya, usted. Génesis 25, 17. Otro. Ya. Génesis 35, 29. Otro. Vamos. Otro. Ya. Lucas. No, Juan 19:30. Lucas 23:46. Un hito más. Ya, usted, hermanita. Hechos 7:59. Listo. Escuchemos. Génesis 35:18.
1: Génesis 35, 18. Y aconteció que al salirsele el alma, pues murió, llamó su nombre Benón, mas su padre lo llamó Benjamín. Así murió Raquel, y que fue, y fue sepultada en el camino de Efrata, la cual es Belén.
0: Gracias. ¿Qué le salió? El alma. Entonces, cuando muere, ¿qué sale? El alma. Ya, pasaje. Reyes. Primero de Reyes. Ahí está la hermanita. 17:21.
2: Y se tendió sobre el niño tres veces y clamó a Jehová y dijo: Jehová, Dios mío, te ruego que hagas volver el alma de este niño a él. Y Jehová oyó la voz de Elías y el alma del niño volvió a él y revivió.
0: ¿Qué le había salido? ¿Y qué había vuelto? Entonces, cuando una persona, ¿qué le sale? Y ahora han dicho que los dos salen. Otros han dicho que el Espíritu sale. Seguimos leyendo. Génesis 25, 8.
1: Y exhaló el Espíritu, y murió Abraham en buena vejez, anciano y lleno de años, y fue unido a su pueblo.
0: Gracias, hermano. ¿Qué es exhalar? ¿Y qué es inhalar? En el colegio siempre nos han dicho: inhalen, exhalen, inhalen, exhalen. Así era, ¿no? ¿Y mata Wichurapsma? ¿Su alma o espíritu? Espíritu eterno. Total, entonces, ¿qué sale? ¿Alma o espíritu? No callan ni seguís acá, hay que leer la escritura que dice, ¿no es cierto? 25, 17.
1: Y siete años, y exhaló el espíritu Ismael, y murió y fue unido a su pueblo.
0: ¿Qué pasó con Ismael? Exhaló el espíritu. ¿Qué espíritu? Dios se la pidió a Dios. Dios va. Génesis 35:29. Allá al rincón, hermano. Por inquietud, ya ve padre Abraham.
2: 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Amén.
0: Castellano dice también, exhaló el espíritu. Salió el espíritu. Juan 19. ¿Quién va a leer? Juan 19. Ya se han perdido ya.

0: Juan 19:30. Cuando Jesús hubo tomado el vinagre, dijo: consumado es. Y habiendo inclinado la cabeza, entregó el espíritu y murió. ¿Qué le salió a Jesús cuando muere? Espíritu. Lucas 23:46.
1: Encomiéndeme espíritu, y habiendo dicho esto, expiró.
0: Expiró. ¿Qué le salió a Jesús? Espíritu. Hechos 7:59. La hermanita de allá del fondo, al lado del parlante.
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0: Gracias. Imam, yo será pusca. Esteban pa espíritu, yo será postín. 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Gente, acompáñanos, Carolianti, ya vamos a Caparuán, hospital. Nos para el doctor con la punca, se ha saco. 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Ya está, ya voy, pues. 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

0: Hermano, no tienes pecado. Y alza la mano, ve. Todos hemos pecado. Todos somos pecadores. Y estábamos destituidos de la gloria de Dios. Pero mai pachatachus wanakapun suchansmanta. Señor Jesucristo, chachaskapun shaga. Hemos vuelto a la vida, a la presencia de Dios. Es la que se experimenta después del juicio final, cuando uno no se encuentra reconciliado con Dios ni inscrito en el libro de la vida. Eso se llama segunda muerte. Entonces, es que dimensioneo para un icono espiritual, vanips. Manajuche guimanta, vanas jarasca en Dios, estás muerto espiritualmente. Macheya pikashanko, ya, chichuchakunaya pikashanko, ya acá. Están muertos en sus pecados. Pero aquellos que han creído y confiesan la fe en el Señor Jesucristo han pasado de muerte a vida. ¿Cuántos dicen amén? Gracias. Gracias al Señor por eso. Muy bien. Vamos a hablar de la muerte física. Seguramente mañana. ¿Cierto? Así que no falte mañana. Gracias, hermano Fidel. Fidel Castro. Ah, no, usted no es Fidel Castro.
1: Muy bien. Gracias, Pastor Santiago. Hermanos, seguramente falta para aprender más, ¿no es cierto? Pero mañana no se falten, hermanos. Ama pasar falta como un guisicio. Y manajime que ahora está tu cuida pusanch, porque tarde mangan servicio normal. Cuando Joaquín, con los que te pide, pero seguramente Joaquín, digas, podría.

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2: 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Si me mereces.
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0: mucha alegría, honrando a Dios. 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El día ya está preparado. El día domingo 2 de agosto 2026. Sí, confirmado. Desde las 10 de la mañana hasta las últimas bendiciones. Lugar en el Salón de Eventos Patapata, ubicado en la Avenida La Cultura, San Jerónimo, Cusco, Perú. 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
0: Desde Cochabamba, Bolivia, llega el ministerio de alabanza Kerux, el mensajero de Dios.

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0: desde Chumpevilcas, Libitaca.

desde la ciudad blanca de Quipa, Gabino Pilares Suri. De la ciudad de Cusco, nuestra hermana Tomasa Orozcalco. Desde Florida Alta, Puerto Maldonado, Nicolás Atal.

Naranjo y otros y mucho más. 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